sobre todo para aquellos que desde muy temprano le reman y le reman a esta vida, ¿eh? Y sobre todo con frío, con derrota. Hay que ser estoico para ser argentino, ¿no? Bueno, en esas estamos. Cuando digo en esas estamos, hablo en la primera del plural, así que en la musicalización, edición y operación técnica, Rodrigo Grondona. Las curiosidades del mundo nocturno con Martincito Arrojo. Todo lo demás conmigo. Me llamo Carla Ritrovato, estamos de lunes a viernes, salvo que sea feriado, de 9 a 11 de la noche en Radio Cero. ¿Por qué lo dije con Z? Porque nuestro cero se escribe con Z. ¿Y dónde estamos? En Mar del Plata, Pinamar y Mendoza con anclaje de dial. Eso quiere decir que hay antena, cable, lo analógico. Y vamos a dar las direcciones del dial, por supuesto. 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Bueno, empezó esta noche del acero de martes, tal vez un poco más relajada. El dolor es el mismo porque es la misma derrota, pero la dignidad y el estoicismo, está bien dicho, de ser argentinos con la frente bien alta y de tener al mejor jugador de todos los tiempos, eso no me lo va a sacar nadie nunca jamás. Amigas, amigos, empezó esta noche del acero de martes. ¡Bienvenidos! ¡Bienvenidos!

era lógico que abordáramos como primera noticia en este programa que nos dedicamos a la música, al arte y a los espectáculos, lo que pasó el domingo en la final, que yo ayer no quise hablar nada, pido mil perdones, si había algún fanático que estaba esperando alguna data puntual, lo siento mucho. Tuvieron la posibilidad de verlos todos, de verlos, cuando digo verlos en plural, me estoy refiriendo a la cantidad de artistas que vamos a mencionar. Salió Madonna, en un primer momento salió una carroza con dos jugadores de la San Pelotita, que por cábala no voy a dar ningún tipo de nombre porque para mí los mundiales siguen y dentro de 4 años hay otro. Sí, perdónenme. Después salió Thalía y después salió Justin Bieber, pero aunque no lo quieran creer, para mí lo mejor, Chris Martin de Coldplay también, pero para mí lo mejor de lo mejor fueron los Muppets, amigos. Tenían que subirlos, dicen las malas lenguas, que no había presupuesto para pagar a los White Stripes, ya saben, ¿no? Que es un matrimonio que se separaron. Y él siguió la carrera profesional propia y es un animal, pero en vez de subir White Stripes al escenario, subieron los Muppets. Para mí fue lo mejor, absolutamente lo mejor de toda la noche. Madonna subió, bueno, ya está, se me acabó la cábala, porque en una época Brasil, en términos de selección, era un monstruo imparable. Para mí ahora es Argentina. Pero bueno, nombrar a Ronaldo y a Ronaldinho no me causa mucha gracia deportiva, aunque me parecen dos tipos sensacionales. Uno de ellos es fanático de Messi, chicos, pero fanático mal, lo quiere, lo ama, lo defiende. Y el otro lo respeta por honor a la verdad y su destreza deportiva. Bueno, Ronaldo y Ronaldinho aparecen con Madonna, una cosa alucinante. Subieron un montón, subieron los BTS, los 5 coreanitos, todos de cuero. Yo me imagino el calor que habrán tenido porque hacía un calor espectacular. Hicieron una coreo divina, Justin subió con una guitarra acústica, hizo un set acústico, lo que menos me imaginé, pensé que se iba a mandar una de las suyas. El Die Die de Shakira, finalmente con los niños africanos, Coldplay. Me estoy olvidando de Robbie Williams, Laura Pausini, de Tom Cruise, Jennifer Hudson también se subió al escenario, pero para mí, de verdad, lo mejor de la apertura, ustedes pueden escribir, votar, opinar, la noche del acero, @radio0.fm es el lugar de encuentro para ser malos, buenos, lo que quieran. De verdad, para mí, lo mejor de toda la noche no fue la ausencia de Jack White, sino la presencia de los Muppets haciendo Seven Nation Army de una manera alucinante. Y bueno, y así pasó la apertura artística del Mundial, que nunca jamás históricamente tuvo este circo de medio tiempo y de apertura. Pero bueno, el Mundial se hizo en los Estados Unidos y Estados Unidos es dueña de Hollywood y todo lo que pasa por Hollywood tiene que ser así, un show más que un evento deportivo. No sé ni qué opinar todavía, pero bueno, esos fueron los números artísticos del evento más visto en este 2026. Minor Earth, Major Sky es el discazo, no disco, discazo que sacaron los Aja en el año 2000. Lo que vamos a escuchar de este trabajo discográfico es homónimo, amigos, así que el que quiere puede subir el volumen ya en esta noche del acero de martes.

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Voy a empezar por el contexto, como ya lo saben, para entrar puntualmente a la noticia. Las listas pedófilas de Jeffrey Epstein, ese señor que según dicen se suicidó y no hay una foto ni un video del cadáver, en la celda de máxima seguridad en la que estaba, que cambiaba la guardia cada 30 minutos, justo en esos 30 minutos, los guardias, los dos, se quedaron dormidos y las cámaras no funcionaron. ¡Oh! Se alinearon los planetas para que Jeffrey Epstein se pueda suicidar en paz. Respecto de estas listas, hay muchos rumores que las guerras que está declarando Trump en el mundo entero y básicamente en Oriente Medio son ni más ni menos que para tapar algunas cuestiones pedófilas que han sido denunciadas y que son de público conocimiento. Dentro de los rumores que hay, porque hay un rum-rum mundial muy fuerte respecto de esto, se rumoreaba de que Britney Spears, la gran Britney Spears, era una mujer que había caído en estas redes e incluso que estaba muerta, desaparecida o su cuerpo había sido cambiado por otro. Fueron tan fuertes los rumores y siguen siendo tan fuertes los rumores de un tiempo a esta parte. Y hasta acá el contexto y a partir de este momento empiezo con la noticia. Que tuvo que salir el hijo de Britney Spears a reaccionar frente a los rumores de que la cantante fue reemplazada por una doble desde que sucedió esto de las listas pedófilas de Jeffrey Epstein. Jaden James, el hijo de Britney Spears, tuvo que reaccionar ante los rumores de que su mamá fuera reemplazada por una doble. Y esto lo hizo durante una transmisión en vivo. Jaden James respondió con ironía a quienes aseguran que Britney Spears fue sustituida por una doble o que, lo que es peor, ni siquiera está viva. Las teorías hace años están circulando sobre Britney Spears y quien las paró de frente fue su hijo Jaden James. Así que, amigos, no hay más dudas de que Britney es Britney y que su hijo es su hijo. Vamos a viajar al año 1998, cuando la artista conocida como Natalie Merchant o Merchant presentaba el disco Ophelia. Lo que vamos a escuchar acá es Kind and Generous, para el que quiera subir el volumen, por supuesto, en esta noche del acero de martes.

Vamos a compartir la primera curiosidad nocturna de esta noche y tiene que ver con un terror que asusta a los vecinos en China porque hay serpientes venenosas. Amigos, ya les cuento. Una situación dramática se vive en la ciudad de Pengshu, en China. Fuertes lluvias provocaron grandes inundaciones y en el medio del caos, cientos de serpientes venenosas escaparon de un centro de cría que había por ahí cerca. El escape se produjo en las últimas horas y generó pánico en la población, especialmente cuando llegó la noche. La falta de visibilidad en zonas inundadas y oscuras potenció enormemente el peligro de mordeduras letales, ya que muchas especies se vuelven más activas y difíciles de detectar en estas condiciones. Las autoridades y los equipos de rescate ya registraron varias muertes y cuantiosos destrozos a causa de este desastre natural. Sin embargo, la preocupación principal en este momento se centra en el riesgo sanitario y el pánico que provocan los reptiles que se escaparon. En este marco, diversas imágenes y videos se volvieron virales en las redes sociales, mostrando a cientos de serpientes nadando entre aguas turbias o subidas a los techos de casas, convirtiendo la situación en una escena de terror para los residentes que se encuentran atrapados en la oscuridad. La situación, además de los daños materiales, se complejizó por la presencia de estas serpientes, más allá de otros animales peligrosos que atraviesan situaciones similares. Las autoridades locales reconocieron que al haberse escapado también animales del zoológico, estos se pueden volver completamente violentos debido al susto que les provoca estar fuera de su entorno. A su vez confirmaron que mientras el peligro persiste con los reptiles y otras especies que también se fugaron, grandes cazadores como por ejemplo los leones murieron ahogados dentro de sus propias jaulas porque no pudieron escapar a la subida del agua. Don't Stop the Dance es lo que digo yo cada vez que presento una canción y los invito a bailar conmigo. Esta canción aparece en el disco Boys and Girls de Bryan Ferry, del bellísimo Bryan Ferry, y salió en el año 1985. Para el que quiera subir el volumen en esta noche del acero de martes.

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8: Bueno, la historia Brangioli, que se disolvió hace muchos años, se casaron creo que en el 2014, en el 2016 se estaban separando, todavía trae coletazos. El otro día les conté que Brad Pitt hizo una declaración en una entrevista que le hicieron, muy famosa, en todos los medios europeos, si buscan van a encontrarlo a él vestido de celeste, sentado con un micrófono, dando unas declaraciones en las cuales dice que el alcohol le arruinó la vida, que después de la separación de Angelina Jolie tuvo que hacer terapia, tuvo que ir a Alcohólicos Anónimos, etcétera, ¿verdad? También les conté durante todo el año pasado que, desde que se separaron, están peleando por un castillo, el famoso Chateau Miraval, que, más allá de sus viñedos, ese castillo está en Francia, en el sur de Francia. Se lo compraron Brad y Angelina, a los 2 años se divorciaron y se están arrancando los ojos por ese castillo. Creo que finalmente se lo queda él. Y dentro de ese chateau hay un estudio de grabación de la San Pelotita que Brad Pitt quiere volver a poner en condiciones. De hecho, son noticias viejas lo que les estoy dando como contexto, porque en ese estudio, desde Pink Floyd hasta quien quieran, han grabado. Todo esto es un contexto horroroso de una

de su propio apellido, que es Jolly Pitt, creo que eran los pibes, ¿no? Dos hijos más de Brad Pitt solicitaron eliminar legalmente su apellido. Y ellos son Sahara, de 21 años, y Maddox, de 24, que se quieren sacar el Pitt de sus nombres legales, porque esos son los documentos judiciales que presentaron en California. No lo quieren más y ahora están haciendo un cruce legal para que esto suceda. Desde el último desarrollo en la muy publicitada ruptura del matrimonio de Pitt con la estrella Angelina Jolie, más allá de que se hayan separado hace más de una década, resolvieron su divorcio a finales de 2024, pero continúan enfrascados en la batalla legal del Chateau Mirabal, que ninguno de los dos lo quiere soltar porque es una cosa de locos. Ustedes saben lo que es tener un castillo, viñedos y un estudio de grabación. Solo dos millonarios como Brad Pitt y Angelina Jolie se pueden pelear por semejante monstruo. Bueno, la cuestión, los dos hijos que quedaban, Sahara y Maddox, están pidiéndole a la justicia sacarse el apellido Pitt de su documento. ¿En qué termina todo esto? ¿Quién lo sabe? Do You Wanna Go Party? Es el disco que presentaron los KC and the Sunshine Band. Band. En el año 1979. Lo que vamos a escuchar es tan clásico, que se puede presentar solito. Please Don't Go. Para el que quiera subir el volumen, por supuesto. En esta noche del acero de martes.

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Vamos a las noticias, y ustedes saben que ahora las grandes noticias del mundo entero se basan en podcast o en cuestiones que hacen que el otro se manifieste y confiese cosas que a lo mejor en otra oportunidad de su vida profesional no hubiera hecho. Y esto pasa con el ex bajista de Metallica. Metallica tuvo un bajista que se llamó Jason Newsted. Los fanáticos de Metallica seguramente saben de quién estoy hablando, y para quien no lo sabe, se los estamos contando. Metallica tuvo un bajista en una etapa de su historia profesional que se llamó Jason Newsted. Y ese es el sonido que tuvo como característico Metallica durante mucho tiempo. Y después de mucho tiempo hubo un diagnóstico que le cambió el rumbo a este músico, y finalmente se sienta y lo cuenta. Jason Newsted fue diagnosticado con cáncer de garganta. En una reciente entrevista compartió lo profundo de su batalla, no solo contra la enfermedad, sino contra la depresión, que más allá de tener un cáncer de garganta, que ese es el dato duro, atrás de eso le vino una depresión que se lo comió crudo. El bajista, conocidísimo por la etapa en la que tocó en Metallica, hace poco más de un año contó que le diagnosticaron cáncer de garganta, que tuvo que hacer un procedimiento serio que incluía la remoción de las amígdalas y de los ganglios linfáticos. Remoción, extirparon del cuerpo de Jason Newsted sus amígdalas y sus ganglios. Dice que tuvo una depresión tan grande que en dos oportunidades pensó que me lleve ahora a la muerte, ya está. Dejando en claro que esas fueron sus intenciones durante muchas semanas. El camino a la recuperación fue literal y metafórico. Empezó a nadar, a andar en bicicleta, a tomar sol y, lo más significativo, volvió a la música. La música fue lo que lo llevó a juntarse con su banda, The Cop House Band, y planear una nueva gira en Estados Unidos este próximo verano. Sentí que después de estar tan cerca de la muerte, la antítesis era salir, tocar para la gente y expresarme. Bueno, Jason Newsted, entonces, cáncer de garganta, amigos, depresión, y la música lo salva una vez más. The Blueprint 3 salió en el año 2009, le pertenece a Alicia Keys y a Jay-Z. Y lo que vamos a escuchar es Empire State of Mind, para el que quiera subir el volumen, por supuesto, en esta noche del acero de martes.

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6: Segunda y última curiosidad nocturna en esta noche de martes y tiene que ver con una impactante fiesta de running que se hace en la ciudad de Las Vegas, que implica correr de noche y tener bandas al final de la carrera que cierran el espectáculo con mucho rock. Correr de noche en Las Vegas se consolidó como un fenómeno que desafía la lógica tradicional del atletismo, fusionando la disciplina física con la estética del entretenimiento masivo. El evento central, la media maratón rock and roll, ilustra esta transformación. Tras abandonar la distancia clásica de 42 kilómetros, ha virado hacia recorridos más breves, 5, 10 y 21 kilómetros, dejando claro que el objetivo ya no es solo la experiencia deportiva, sino la turística. El espectáculo comienza al atardecer en pleno Las Vegas Boulevard, donde miles de corredores iluminan la icónica avenida bajo el brillo de los carteles de neón y el ritmo de las bandas en vivo. El circuito opera como un concierto en movimiento que atraviesa el epicentro de los casinos y sigue de largo todo el trayecto. La organización dispone de escenarios con banda de rock, DJs, convirtiendo a la vía pública en una gran discoteca. Todo esto a cielo abierto. La combinación resulta atípica. Mientras el esfuerzo físico requiere ritmo y respiración, el entorno propone una atmósfera de ruido constante y múltiples estímulos visuales. Lo que sigue al cruce de la meta refuerza esta curiosa naturaleza del evento. La jornada no termina con el descanso, sino que la transición inmediata es la vida nocturna. Al entregar la medalla, el sistema otorga acceso a clubes exclusivos del Strip. Sí, tal cual lo acaban de escuchar, amigos, borrando cualquier rastro de sobriedad deportiva para sumergir a los participantes en el circuito del exceso. La próxima edición, programada para febrero de 2027, promete seguir expandiendo esta singular mezcla, consolidando a Las Vegas como un lugar donde el running dejó de ser una disciplina para convertirse en un eslabón más de su imponente industria del espectáculo. Entrenas todo el año, vas a correr la maratón del rock and roll de Las Vegas y terminás borracho abajo de un árbol. Bueno, cada uno decide. Vamos a viajar al año 1986, cuando una banda conocida como Toto, que tiene una de las canciones más famosas del mundo, África, ¿verdad?, sacaba el disco Fahrenheit. Lo que vamos a escuchar de este trabajo se llama I'll Be Over You, para el que quiera subir el volumen, como digo siempre, en esta noche del acero de martes.

Chicos, se armó un revuelo con la Zendaya. Sí, Zendaya es la mujer de Spider-Man, pero también es la mujer de Timothée Chalamet en Duna. Pero también tiene un papel espectacular en La Odisea, la última gran producción que está dándole la vuelta al mundo con unas repercusiones que no se pueden creer. También trabaja el Hombre Araña en La Odisea, pero tiene otro papel. Dentro de estas alfombras rojas occidentales en las que se suben todos los actores y hacen la presentación para el mundo del espectáculo, del estreno de La Odisea, Zendaya presentó un par de aros, pongan por favor en las redes, aquellos que son curiosos. Zendaya utilizó un par de aros que tienen más de 3.000 años. Imagínense cuando arqueólogos, historiadores, etcétera, vieron que lo que esta niña tenía colgado de sus orejas no era un chiste ni una réplica, sino una joya histórica que debería estar en un museo. El problema no es que Zendaya se haya puesto un par de aretes, que son dos platos dorados increíbles, que tengan más de 3.000 años, porque ¿qué le hizo esta nena de mal a un par de aros en lucirlos en una alfombra roja? El problema, dicen los que entienden que si este par de aros no son auténticos, son una réplica recontraexacta, del cual sean o no sean auténticos, no se puede criticar a Zendaya. La crítica que se hace es ¿quién robó? Porque aparentemente esto de 3.000 años de antigüedad es sirio. Entonces la pregunta es ¿quién puede, no Zendaya, pero quién puede traficar con dos piezas de más de 3.000 años que son de robo? De hecho, si ustedes quieren ver lo mejor de la cultura egipcia, tienen que ir a Alemania o a Inglaterra, porque se robaron todo. Si ustedes quieren ver Babilonia, tienen que ir a Berlín a ver Babilonia, porque hasta los pisos de Babilonia se robaron. El problema es que aparentemente acá hay un tráfico de joyas que se está exhibiendo públicamente cuando Zendaya se pone dos piezas que son de museo con más de 3.000 años de antigüedad cada una. La opinión libre, por supuesto, la noche del acero @radiocero.fm y me cuentan lo que les parece. Bueno, esta, yo siempre digo, si hay película que tiene una canción icónica, hay disco. Y el disco se llama Robin Hood, Prince of a Thief's Original Soundtrack. Y dentro de este disco, que tiene toda la música que abarca la película, también está el leitmotiv, o la canción principal de la película, que tiene como compositor a Bryan Adams, y no es ni menos que Everything I do it for you. Para el que quiera subir el volumen, como digo siempre, en esta noche del acero de martes que se empieza a despedir.

0: Nos vamos, miren sus relojes. Estuvo en la musicalización, edición y operación técnica Rodrigo Grondona. En las curiosidades del mundo nocturno, Martincito Arrojo. Para todo lo demás estuve yo. Me llamo Carla Ritrovato. Recuerden que tienen la noche del acero @radiocero.fm para comunicarse con nosotros. Y ojalá mañana, miércoles, el día más difícil de la semana, nos encuentre a las 9 de la noche todos juntos acá abrazándonos con una canción. Un beso muy grande para todos, que estén muy bien y hasta mañana.
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16: Vamos
12: a empezar con esta noche. Vamos a comenzar con Cero Playlist. Este es el casillero del día martes. ¿Cómo andan todos ustedes? Bueno, me imagino que bien, listos para escuchar algunas canciones. Me imagino también que sí. Ya la rutina terminó en gran parte. Y si te toca trabajar todavía a esta hora, bueno, déjame decirte que tengo la propuesta de compartirte algunas canciones. En el día de hoy, mejor dicho, esta noche, vamos a estar un poco más nacionales, ¿sí? Te diría que hay un 58% de artista nacional. Amigos, mi nombre es Gaby Girala y vamos a comenzar con quizás el maestro de los maestros para muchos, ¿sí? Luis Alberto Spinetta y un disco del año 2003 un poco infravalorado del flaco, ¿eh? Para los árboles, que tiene grandes canciones y de hecho lo que estamos escuchando es A lo lunar. El flaco tuvo como algunas curiosidades para este trabajo. Por ejemplo, su hijo, y no hablamos de Dante, sino estamos hablando de Valentino, que por aquel momento era tan solo un adolescente, tiene algunos detalles a través de los teclados. Pero esta última faceta, podríamos decir, del flaco, que junto con Pam y otros trabajos más, que es otro disco, tienen como esta estética un poco más electrónica, si se quiere, o con algunos detalles, arreglos electrónicos. Para los árboles es un muy buen disco para recomendar del flaco. Amigos, comenzamos con esto y bienvenidos a la noche del martes.

Atención, ¿sí? Porque vamos a ir con más música nacional y a no confundirse porque las voces que aparecerán estarán en inglés. Sin embargo, estamos hablando de una gran agrupación nueva, por sobre todo un sonido nuevo que en algún momento vamos a explorar un poquito más. Ya lo hemos hecho, pero vamos a seguir haciéndolo. Amigos, a continuación, Ocelote Beats.

Bueno, vamos a escuchar Galaxia de los Illyakuraqian de Valderramas. Dante Spinetta por un lado y Emmanuel Orviller por otro. Dos chicos que se conocen gracias a la amistad de sus padres. El ya invocado en este espacio, Luis Alberto Spinetta, y el fotógrafo Eduardo Marti. Cuando tenían 11 y 12 años, formaron un grupo llamado Pechugo con sus hermanos menores, y un año después se vio el nacimiento del proyecto que cambiaría una escena alternativa y emergente del hip hop argentino, si querés, mezcla con otras cosas, como lo fue todo lo que generaron los Illyakuraqian de Valderrama, allá por los 90, ¿no? Amigos, escuchamos algo que pertenece al disco llamado Versus del 97, esto es algo llamado Galaxia.

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Bueno, mi amigo Invencible nació en Mendoza, año 2007, a partir de un disco solista de Mariano Di Cesare, y con el tiempo se consolidaron en Buenos Aires. Y de hecho, Máquina del Tiempo viene a ser para mí el disco bisagra de mi amigo Invencible, ¿sí? Mi amigo Invencible, que en el año 2015 es allí cuando, bueno, ya empieza a tener como una proyección más federal. Lo que vamos a escuchar es una gran canción llamada Máquina del Tiempo.

Creo sinceramente que cuando escuchás a Mubi, y sobre todo en aquellas canciones más famosas del artista, y hasta te diría las que tienen lugar en finales de los 90 y principios de los 2000, están cargadas con una fuertísima nostalgia. Lo cual se traduce que no en todo momento es un artista para escuchar, pero sí necesario. Amigos, lo que vamos a escuchar es algo llamado In My Heart, del artista Mubi.

Bueno, vamos a escuchar a un sueco, un nórdico, ¿sí? Esto es el artista Sir Woss y vamos a quedarnos con una canción llamada Spend a Lifetime. Amigos, aprovechamos y nos despedimos aquí, pero les anticipo que todavía tenemos algunas canciones más porque nuestro programa, sí, Cero Playlist, llega hasta las 12 de la noche. Un abrazo para todos y como siempre sumamente agradecido de que estén del otro lado. Chao, chao.

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17: ¿Qué tal? ¿Cómo les va? Muy buenos días para todos y bienvenidos a Punto de Partida. Aquí estamos en el aire de Radio Cero. Es un placer, como todos los días, preparar las noticias más importantes de la jornada, lo que se viene para que arranques el día bien informado. En la Argentina, en la región, en el mundo, pasan muchas cosas. Y la idea es armar un buen guión para que tengas los temas más relevantes en tu mapa, en tu ecosistema. Y también para que tengas algunos temas de conversación y también este programa está bien apuntado a lo económico, a noticias que tienen que ver con la industria del conocimiento. Entonces que tengas también un panorama de lo que está pasando para que te ayude en tu día a día, sobre todo en torno a lo laboral o a las decisiones que vayas tomando. De hecho, como siempre me presento, más allá de actor y conductor, soy especialista en marketing digital y te puedo ir ayudando en base a las consultas que me envíes al 11 28 60 0071. 11 28 60 0071, nuestro WhatsApp, me envías un mensaje, contame de qué se trata tu modelo de negocio, dónde trabajás. Te puedo ir comentando lo que voy aprendiendo el día a día con mi trabajo y podemos hacer un feedback entre noticias, música, en este punto de partida para que tengas también un panorama claro o alguna respuesta o algún feedback en base a lo que necesites de marketing digital, comunicación, publicidad. Aquí estamos. Son las 8 de la mañana, 4 minutos. Hoy es miércoles 22 de julio. Arrancamos y esto es lo que te traigo para hoy. La justicia declaró inconstitucional la resolución que había liberado a las petroleras de avisar los aumentos de nafta antes de aplicarlos. Te lo amplío en un ratito nada más. Francia se convirtió en el primer país de Europa en prohibir las redes sociales para menores de 15 años. Y hoy te cuento qué dice la ciencia sobre este tema. Aquí en la Argentina, el ministro de Economía, Caputo, presenta hoy la nueva versión de la ley de inocencia fiscal, la de los dólares del colchón, con cambios grandes. Por otra parte, la CGT arranca esta tarde su plan de lucha con una marcha al Congreso junto a los jubilados. Sturzenegger prepara, no es Schwarzenegger, es Sturzenegger, prepara un nuevo paquete de desregulaciones. Medicamentos, libros, inmobiliarias, esto salió en el boletín oficial y te lo quiero compartir. La justicia de Estados Unidos confirmó que Argentina debe pagar 390 millones de dólares por la expropiación de aerolínea. Sí, 18 años después. Mar del Plata hoy tiene una máxima de 9 grados. Está el cielo nublado. Pinamar parecido, arañando los 10. Mendoza la más fría. Hay muchos problemas en alta montaña con desalojos y con rescates de gente que vive en pueblos cerquitas de la montaña. Ha caído mucha nieve. No está lloviendo, estuvo lloviznando estos últimos días. Tenemos 3 grados ahora, cuando son las 8 y 5 de la mañana. Esperamos una máxima de 8, sin lluvia a la vista de ninguna de las tres plazas. Mar del Plata, Pinamar y Mendoza. Frío de julio, tranquilo. Arrancamos con todo. Con toda la música, la selección musical de Gaby Vélez. Esto es Punto de Partida. Gracias por estar allí. Escuchamos a Andrés Calamaro en el día de su cumpleaños. Buenísimo.

0: Andrés nació en 1961 en Buenos Aires. En los 80 fue parte de Los Abuelos de la Nada, donde aportó clásicos del rock argentino como Mil Horas y Singa Mulam. Después cofundó en España Los Rodríguez junto a Ariel Roth en la década de los 90, una banda emblemática que fusionó el rock con la rumba, el flamenco. A finales de esa década lanzó su obra cumbre como solista con discos de enorme impacto, como Alta Suciedad. Este es el mejor disco, uno de los mejores discos del rock argentino, 1997. Honestidad Brutal, 1999. El Salmón, 2000. Apodado desde entonces como El Salmón, ¿eh? Calamaro se consolidó durante los años siguientes como un compositor prolífico e influyente en la música hispanoamericana. Estuvo ahora en el Mundial acompañando a la selección, un grande, está muy bien. 8 y 10, punto de partida, noticias y música. Continuamos con todo.
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0: Pulso económico, bit económico, dólares debajo del colchón. Te lo cuento en un ratito porque hay novedades de Caputo. Los números de hoy, dólar oficial en torno a los 1.530 pesos. Riesgo país alrededor de 420 puntos. Subió un poquito ayer. Las consultoras proyectan una inflación de julio entre el 1.8% y 1.9%. Atención con esto porque hoy Caputo presenta la nueva versión de la ley de inocencia fiscal, la de los dólares debajo del colchón.

Aquí estamos en el aire de la radio, en vivo. ¿Cómo estás vos? ¿Cómo amaneciste? ¿Ya estás yendo a llevar a los chicos al colegio? Contame, ¿cómo arrancás el día? Al 11 28 60 0071, nuestro WhatsApp, envíame tu mensajito. 11 28 60 0071, son las 8 de la mañana, 17 minutos. Y te lo contaba hace un ratito, cargas nafta y te enterás del aumento cuando ya está en el surtidor. Nah. Bueno, eso acaba de cambiar en los tribunales. La Justicia Federal de La Plata declaró inconstitucional la resolución del Ministerio de Economía que el año pasado había eliminado la obligación de las petroleras de informar los aumentos de combustible antes de aplicarlos. El fallo lo firmó el juez Alejo Ramos Padilla ante un amparo colectivo de la Asociación de Consumidores, el CEPIS. Un poco de historia para entender. Desde el 2016 existía un sistema en línea donde las empresas tenían que cargar cada cambio de precio apenas se producía. Todo centralizado, comparable, público. En el 2025 el gobierno lo derogó, con el argumento de que los precios ya estaban visibles en los surtidores y en las aplicaciones de cada petrolera. El juez respondió que eso no alcanza, que esa información está dispersa, depende de cada empresa, y que para comparar precios tendrías que recorrer páginas web o estaciones de servicio una por una. Un poco lo que hace el periodismo para ir informando esto, ¿no? Se levanta temprano, va a cada uno de los surtidores y va comparando los precios. Para el fallo, eso afecta tu derecho a información clara y oportuna como consumidor. El Estado todavía puede apelar, pero mientras tanto, el sistema de información previa vuelve a estar vigente. ¿Cómo venimos? ¿Cómo amaneciste? Esto es Punto de Partida. Buena música y noticias.

Escuchamos Simple Minds a esta hora de la mañana, 8.23 en Radio Cero, banda fundamental de post-funk escocés, célebres por transformar un sonido atmosférico y vanguardista en un rock de estadios bastante grandioso, hiperemotivo. La verdad que se nota en su música. Me encantó, Gaby, ¿eh? Buenísimo. Simple Minds. Búscala ahí en tu reproductor de música preferido e indagala un poco, porque está muy buena. Definió un poco la identidad musical de los años 80. Estamos en Radio Cero. Un fuerte aplauso, iba a decir. Un fuerte saludo a Mar del Plata, 98.9, el aire de la radio. De una gran, gran, gran ciudad del mundo. Costera, con el mar, atlántica. Todos nos envían sus mensajitos todos los días al 11-28-60-0071. Gracias, Mar del Plata, por estar allí. Y Pinamar, en el 107.5. Gracias por su cariño también. Gran comunidad de Radio Cero. Mendoza 91.1. Son las 8.24. Tengo el tema del día que quiero desarrollar. Y lo hacemos a continuación. 279 votos a favor, 81 en contra. Con esos números, Francia se convirtió ayer en el primer país de la Unión Europea en prohibir las redes sociales para menores de 15 años. ¿Cómo funciona? Desde el 1 de septiembre, los menores de 15 no van a poder abrir cuentas nuevas y las plataformas tienen 4 meses para cerrar las cuentas que ya existen con sistemas de verificación de edad. La ley también prohíbe el celular en las escuelas secundarias. Quedan afuera las enciclopedias online y los sitios educativos. Bueno, obvio. Francia no está sola. Australia lo hizo primero en diciembre para menores de 16. En las primeras semanas, las plataformas dieron de baja casi 5 millones de cuentas. Por ejemplo, Brasil obliga a vincular las cuentas de los chicos con la de los padres. Y hay medidas en marcha en Indonesia, Malasia, Turquía, Emiratos. ¿Y Argentina? ¿Está debatiendo esto? ¿Qué dice la ciencia? Los estudios más grandes encontraron que los adolescentes que pasan más de 3 horas por día en redes duplican el riesgo de depresión y ansiedad. También aparecen asociados el mal dormir, los problemas de imagen corporal, la baja autoestima, sobre todo con más impacto en las chicas. El organismo sanitario francés midió que 1 de cada 2 adolescentes pasa entre 2 y 5 horas por día frente al teléfono. Ahora, y esto también es ciencia, ¿eh? La evidencia no es unánime. Hay investigadores que señalan que el uso problemático de redes podría ser un síntoma más que una causa, una señal de que algo más está pasando. Y en Australia, un primer estudio mostró que muchos chicos ya encontraron la vuelta, ¿eh? Cuentas a nombre de mayores, perfiles falsos, echa la ley, obviamente echa la trampa. Siempre se va a desviar un poco y va a haber algún pillo o alguien que quiere encontrar la vuelta y lo va a encontrar. Pero bueno, la pregunta quedó abierta en todo el mundo. Francia acaba de dar su respuesta. Prohibición de redes sociales a menores de 16 años. ¿Qué opinas? Escucho tu... o leo en realidad tu mensaje al 11-28-60-0071. ¿Qué opinas sobre este tema? ¿Deberíamos prohibir? Hay muchos colegios aquí en Mendoza que están prohibiendo ya el uso del celular en el colegio. Cero celular. 8:26, tan de música, ya venimos.

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2: Continuamos. No hay clima, esa es la frase que dijo un jefe gremial al diario Infobae y explica bastante lo que arranca hoy. Esta tarde a las 15, la CGT se moviliza al Congreso junto a las dos CTA y a la UTEP. Y también organizaciones sociales se suman para acompañar el reclamo de los jubilados. Ese es el inicio de un plan de lucha que sigue hoy con fechas ya marcadas, San Cayetano el 7 de agosto y el Día de la Industria el 2 de septiembre. Y la idea de llegar más adelante a un paro general de 24 a 36 horas todavía sin fecha. ¿Por qué no hay clima? ¿Por qué dice esto un jefe gremial? Porque los propios gremios evaluaron que no tienen garantías de que la gente acate paros que le afecten al bolsillo. Por eso eligieron la calle antes que el paro. El contexto tiene su vuelta. La movilización llega la misma semana en la que se conoció que la CGT negoció con el gobierno y consiguió un decreto que corrigió dos puntos de la reglamentación de la reforma laboral que afectaban el financiamiento de los sindicatos. Es el decreto 612 publicado este lunes. El gobierno cedió en eso y la CGT ratificó igual su plan de protestas. Estos son los datos y, como siempre decimos, las conclusiones las sacas vos. 8 de la mañana, 38 minutos.

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2: Hablamos de desregulaciones. Un libro, el mismo libro, con el mismo precio en cualquier librería del país. Eso dice hoy en día una ley vigente. Y eso es exactamente lo que el gobierno quiere derogar. El ministro Federico Sturzenegger prepara un nuevo paquete de desregulaciones para mandar al Congreso, según reveló el diario MDZ y otras fuentes también de los principales portales de la Argentina, que han tenido fuente directa con el oficialismo. Son cuatro ejes que te tocan de cerca, así que escúchalo bien. Uno son los medicamentos de venta libre, analgésicos, antiácidos, vendidos en góndolas de comercios comunes, no en farmacias. Dos, la navegación fluvial, con barcos extranjeros habilitados para hacer cabotaje interno. Y tres, el mercado inmobiliario, eliminando el requisito de título y matrícula para ejercer como corredor. Cuarto, el precio de los libros, con el que arranqué esta intervención. Sobre este último punto hay dos campanas. El gobierno sostiene que con la libre competencia el precio final va a bajar. La Fundación El Libro responde que la desregulación desprotege a los eslabones más chicos, libreros independientes, editoriales, autores pequeños, y favorece la concentración de poder o de comercio. El detalle de contexto es que estos proyectos llegan a un Congreso que tiene frenada buena parte de la agenda del ministro desde antes del receso, así que habrá que ver si esta vez finalmente se discuten. 8:43, ya venimos con mucho más.

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2: Aerolíneas Argentinas, 18 años después, ¿cuánto sale una expropiación? En el caso de Aerolíneas, la cuenta acaba de quedar firme, 390 millones de dólares. La Corte de Apelaciones de Washington rechazó ayer la apelación argentina en el juicio por la estatización de Aerolíneas y Austral, la que se hizo allá por el año 2008, cuando las controlaba el grupo español Marsans. El Tribunal Arbitral del Banco Mundial ya había condenado al país en 2017 a pagar 320 millones, con intereses llega a esa cifra que te acabo de decir, 390. Los derechos de ese juicio cambiaron de manos varias veces y hoy los tiene un fondo llamado Titan Consortium, que ya pidió autorización para rastrear archivos argentinos en todos los Estados Unidos. Desde la Procuración del Tesoro dijeron que analizan todas las herramientas legales para revertir o mitigar el impacto. Mientras tanto, la cuenta corre. 8:49, última música o temita musical, y ya venimos con la despedida.

Gracias a todos por estar del otro lado. Llegamos a un nuevo final de Punto de Partida. Mañana nos reencontramos a las 8 de la mañana. Música y noticias en el aire de Radio Cero. Gracias por estar allí. Nos reencontramos. Quédense con toda la programación de Radio Cero. Se viene Gaby Girala y la mañana de la Cero.

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14: La CGT activa un plan de lucha y marcha al Congreso. Junto a otras organizaciones sindicales y jubilados, se movilizará al Congreso para protestar contra las políticas del gobierno nacional.
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Muy bien, amigos. Recuerden que pueden mandarnos un mensajito. Sí, al 11 28 60 0071. 11 28 60 0071. Muy buenos días para todos. ¿Cómo andan? Bueno, bienvenidos. Aquí en Mañana Cero los vamos a estar acompañando junto con todo el equipo hasta las 12 del mediodía. Luca Mancilla en la producción, Gabriel Vélez en la operación. Mi nombre es Gabriel Alejandro Girala. Y bueno, sí, historias con un poquito de todo. Vamos a hablar de música, vamos a hablar de actualidad, vamos a hablar de cine y atención porque hoy tenemos preparado, como todos los miércoles, desde hace algunas semanas, un top 3, ¿sí? De canciones, lanzamientos que para nosotros son importantes y de paso nos sirve como para agregar nuevas canciones y artistas a nuestras playlists personales. 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Ahora sí, amigos, comenzamos con este miércoles, el Mañana Cero. Bienvenidos.

Los australianos AC/DC publicaban un nuevo disco, Blow Up Your Video. Sí, la portada es pura adrenalina, podríamos definir, porque vemos al mismísimo Angus Young con su uniforme escolar y su clásica Gibson, ¿no?, la guitarra, estallando y saliendo eyectado desde el interior de un televisor encendido. ¿Cuál era el mensaje? Que creo que está bastante claro, pero el gran Malcolm Young lo dejó clarísimo en una entrevista. La idea era sacar a los chicos de sus casas, que no se queden mirando la televisión y vengan a vivir el verdadero espectáculo en vivo. Repasamos gran disco de AC/DC y escuchamos un poco a los australianos para un poquito de power en esta mañana.

Bueno, vamos a hablar de una noticia que no está para nada buena, pero hubo un ataque a balazos a los micros de los hinchas de Tigre tras el triunfo ante Nacional en Uruguay. Así que lo que debía ser una fiesta del fútbol terminó rozando la tragedia en Montevideo. Los micros que trasladaban de regreso a la hinchada de Tigre fueron atacados a balazos tras la contundente victoria del Matador 3-0 frente a Nacional, esto en contexto de la Copa Sudamericana. El ataque ocurrió en la intersección de la Ruta 1 y Camino Civils y, según las primeras informaciones, atacantes a bordo de una moto efectuaron al menos 10 disparos contra la caravana, destruyendo los cristales de los vehículos. Como consecuencia de la agresión, un joven hincha del Matador sufrió heridas de bala en una pierna y en un pie, lo que debió ser trasladado de urgencia a un centro médico de la zona. Se sospecha que el ataque fue emboscado por barras locales tras la salida del Gran Parque Central. En lo deportivo, Tigre se había impuesto con autoridad con los goles de Elías, de Russo y de Cabrera. Sin embargo, la violencia volvió a empañar una noche que merecía ser solo de fútbol.

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Me pone un poco la piel de gallina esto. John Williams, ¿sí? No vamos a hablar tanto de él, pero una mención especial porque, claro, es el encargado de que conozcamos las canciones de Star Wars, ¿no? En un principio. Sí podríamos decir, pero a grosso modo, y esto es también en parte en juego, ¿no? En un momento, John Williams y todas sus creaciones, su música, estuvieron muy presentes en el cine y marca una era, ¿no? Por decirte Star Wars, pero también puedo decirte Indiana Jones. Después creo que pasamos por una etapa, y te diría más en los 2000, fines, bien fines de los 90, y gran parte de los 2000 y parte del 2010, con Hans Zimmer, ¿sí? Con el alemán. Por ejemplo, Christopher Nolan, que hoy estamos hablando mucho de él por La Odisea, bueno, ha trabajado en reiteradas ocasiones y también marca como una era, ¿no? Podríamos decir todas las de Batman, Piratas del Caribe, por ejemplo, El Origen, justamente con Nolan. Y hoy tenemos a Ludwig Göransson, ¿sí? Que se está encargando ya de los últimos trabajos con Nolan. Ganó el Oscar por Oppenheimer y, bueno, ha hecho la última de La Odisea. Y está hace bastante tiempo. De hecho, ya ha jugado bastante con el universo de Star Wars porque ha musicalizado y creado las canciones de El Mandalorian, esa serie de Disney. Pero más allá de eso, no quería hablar de música, no quería hacerlo. Pero vamos a hablar de inteligencia artificial y de George Lucas, porque como que George Lucas está diciendo, che, todo bien con la inteligencia artificial. En una reciente entrevista, el legendario director de 81 años respaldó sin rodeos el uso de la IA en el cine y la comparó con la llegada del automóvil a principios del siglo XX. Para Lucas, oponerse a esa herramienta es como aferrarse a la época de los carruajes a caballo. No hay nada que se pueda hacer al respecto. Esto es el progreso, es el futuro, es lo que sentenció. Así que, fiel a su espíritu pionero, recordemos que revolucionó la industria creando Industrial Light and Magic y acelerando justamente la era digital, George Lucas redefinió el concepto del arte audiovisual diciendo que el cine no es una tecnología, es una idea, es la imagen en movimiento. Así que además restó drama a los temores sobre las deepfakes y la desinformación, asegurando que la propia inteligencia artificial, no ahora, pero dentro de un tiempito, servirá para detectar contenidos falsos, aunque enfatizó que la responsabilidad final sobre esto recae sobre nosotros, los humanos. Así que, visión de futuro o un riesgo para el séptimo arte, lo cierto es que, para George Lucas, la galaxia de la IA ya no es una ficción lejana, sino es el presente de la pantalla grande.

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Vamos a hablar un poco de deportes. Esto involucra a los hinchas del Millonario, porque cuando todo parecía estar listo y cerrado y encaminado sobre Ángel Correa, ¿no? Recordemos, campeón del mundo en 2022, para que llegue a River, bueno, parece que no, colapsó la situación y no va a ser posible. Para poner un poquito en contexto, había un acuerdo de palabra, un monto cercano a unos 15 millones de dólares y un contrato listo para el campeón del mundo hasta diciembre del 2029. Pero el propio Correa quería ponerse la banda roja, sí, bueno, genial, todo bien, pero Guido Pizarro de T de Tigres ya también había dado el ok. Bueno, entonces está todo bien, no hay ningún pero, claro que no. Bueno, ahora sí aparece el verdadero pero. Los mexicanos cambiaron las condiciones de la noche a la mañana y desde la dirigencia de River fueron contundentes hacia la prensa. Así, River no va a seguir negociando. Un verdadero dolor de cabeza para el Millonario, porque Angelito venía de romperla en México. 8 goles y 9 asistencias en este primer semestre de 2026 y era el gran refuerzo para el ataque. Pero ahora, bueno, se frenaría todo. Alternativas para River todavía no hay sobre la mesa, pero lo cierto es que apareció como otro posible comprador para Ángel Correa. Y me parece que es allí donde los mexicanos dijeron, bueno, vamos por el mejor postor. Y parece que podría llegar a una oferta de 28 millones de dólares proveniente de Brasil, sobre todo del Flamengo. Increíble.

vamos a repetir una información porque me confundí yo. Para que no haya una desinformación, todo lo contrario, que aquí en Mañana Cero, si cometemos un error, lo aceptamos. No ofrecen 28 millones por Ángel Correa, sino que River, como se cayó el pase de Ángel Correa, fue a buscar a Thiago Almada por el 50% de su pase, en donde podrían ofrecer 20 millones, ¿sí? Pero ahora sí apareció el Flamengo para que quiera tener los servicios de Thiago Almada y ellos ya ofrecieron 28. Es allí. River todavía sigue buscando un reemplazo para su delantera. Ahora sí, si cometemos un error, lo aceptamos, ¿eh?, y lo corregimos.

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9: 4 femicidios en Argentina durante la final del mundo. La organización feminista Ahora Que Sí Nos Ven recolectó información de los hechos que pasaron en 24 horas en Córdoba, Rosario, Catamarca y Misiones.
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2: Bueno, nos pueden mandar un mensajito al 11-28-60-0071. Lo vuelvo a repetir, 11-28-60-0071. Porque ahora vamos a estar con Ainara Toledo, nuestra nutricionista favorita, la única, de hecho, también que nos visita aquí en este espacio. Pero sé que es la favorita de muchos. ¿Qué haces, Aine? ¿Cómo va?
3: Todo bien, ¿y ustedes?
2: Muy bien.
3: Bueno, me alegro entonces.
2: Sé que vamos a empezar con caminos de esto que vos siempre nos retás y demás.
3: No.
2: Vamos a hablar del invierno, que uno se pone un poquito más vago.
3: Sí.
2: Cómo hacer como para lidiar con esas ganas que se van por momentos y sobre todo de desórdenes alimenticios.
3: Sí, pasa que en el invierno tenemos este como mito de que nos enfermamos más y se lo atribuimos a algunos alimentos también, que la vitamina C, que la vitamina D y demás, y en realidad es más una cuestión de hábitos justamente que otra cosa. Por ahí no nos damos cuenta del ambiente cerrado, de la falta de ventilación, de que si alguien está enfermo no tomamos recaudos, y también es que nos agarra un poquito de flojera en ciertas comidas por ahí, en esto de querer cocinar, de querer agregarle un poquito más de algo, y preferimos algo rápido, algo calentito rápido, y con eso vamos nomás.
2: No te enfermas porque te da frío, ¿no? Me gustaría que derribemos ese mito, si es que lo es, no sé.
3: Es un mito en el sentido de que por algo ese frío entró en nuestro cuerpo de alguna manera, sí, y generó este resfrío o esta tos, esta gripe. Pasa de que se lo atribuimos mucho a esto de los alimentos. Decimos de que tenemos baja vitamina C, entonces comemos más naranja. Tenemos baja vitamina D y vamos y compramos vitamina D justamente en cápsulas. Y en realidad debemos tener como una constancia en ciertos hábitos para que estos alimentos nos ayuden a generar defensas y al mismo tiempo continuar con algunos cuidados externos, justamente como abrigarnos, cambiarnos de ropa si transpiramos, ventilar los ambientes. Son pequeñas cuestiones que también influyen en esa enfermedad, no solamente porque sea invierno.
2: O sea que hay que combatir la flojera en realidad, ¿no? Para hacerse de comer, como para seguir haciendo ejercicio, como para prestarle atención también cómo es nuestra dieta diaria.
3: Exactamente, por ahí, y pasa eso, no nos damos cuenta, ¿no? Nos damos cuenta que bajamos en comer frutas, en comer verduras, y ahí tenemos la vitamina C. La vitamina D la podemos encontrar en pescados que tengan más índice graso, en los huevos, en las legumbres. Entonces, de ahí ya tenés varias cuestiones que tener en cuenta en la alimentación. Y otra cosa que también nos olvidamos es de agregarle un pollito a la sopa. Así claro, como el huesito a la sopa, bueno, o al guiso, lo mismo pasa. ¿Por qué? Porque las proteínas también influyen mucho en la formación de células para el sistema inmune, como citoquinas, como toda la respuesta inmune que tiene que ver con esto de las defensas.

0: nuestro metabolismo está más activo. Al tener más activo el metabolismo, eso hace de que los alimentos y demás se metabolicen correctamente, y eso influye muchísimo en las células, en la regeneración de células también.
1: Aini es nutricionista, pero a veces hace de psicóloga. Entonces, ¿cómo es esto de decir, bueno, dale, le pongo? Yo siempre te voy a preguntar cómo hacemos para convencernos a nosotros.
0: Es muy difícil, pero ahí viene esto de, si quiero llegar a tal cosa, a tal punto, tengo que hacer un sacrificio. Porque, a ver, la voluntad y la motivación van, sube, hay un pico, y después de ese pico viene la decadencia. De esa decadencia continuamos con, o bajamos un piso más y no hacemos más nada y largamos todo, o hacemos una constancia o tenemos en cuenta la disciplina para continuar con eso.
1: O sea, vos decís nunca olvidarnos el objetivo.
0: El objetivo, exactamente, porque si no es muy difícil seguirlo combatiendo. De ahí viene esto de que, bueno, no me quiero enfermar y ya me enfermé. ¿Qué hice para haber estado enfermo? Y dejé de comer verduras, dejé de comer carnes o proteínas, justamente. Que de ahí viene esto de la sopa. O sea, nos dicen de que no, tómate un caldito, tómate una sopita. A ver, sí, funciona la sopa a nivel de placer, a nivel de que es calentito, sí, suma, pero esa sopa tiene que tener ciertos contenidos para que el sistema inmune se reactive. Entre eso, las vitaminas y la proteína y los carbohidratos.
1: Unos fideitos.
0: Claro, agregarle unos fideitos, proteína, el fideo cumple la parte de los carbohidratos, le agregamos un pollito o una carnecita, que cumple la parte de la proteína, más las verduras, que vendrían a ser la parte de las vitaminas y minerales necesarios para las defensas.
1: Sí, porque si no estás tomando agua saborizada.
0: Agua saborizada, salada. Literal, encima, porque le echamos el caldito.
1: ¿Cómo está la Argentina, así como un panorama? No te pido que seas específica, pero más o menos nosotros los argentinos, con todas nuestras dietas, que estamos como elevados en carnes por ahí,
0: sí.
1: Creo que a poco eso va como mermando un poquito, pero
0: ha mejorado,
1: más o menos comemos bien. O más
0: ha mejorado un montón a nivel general por una cuestión deportiva. Es como que se ha incitado mucho a esto de generar músculo, que tampoco es generar por generar tampoco, porque también depende mucho de nuestras enfermedades o demás que tengamos de base, pero sí ha mejorado muchísimo a nivel general, justamente por esto, para evitar llegar a un cierto punto, que es lo que tenés que hacer, y mejorar los hábitos, mejorar la actividad física y demás.
1: Bien, y ahora que estamos en invierno, si es muy distinto por ahí lo que debo consumir calóricamente si hago CrossFit o si hago gimnasio.
0: En realidad no, va a depender de lo que tengas también ganas de cocinar. Va a depender mucho de, a ver, si querés algo más calentito y te tenés que tomar el trabajo de cocinarlo. Si no, es realmente lo mismo. A ver, es muchísimo mejor algo más calórico, justamente para darle al cuerpo desde calor por dentro hasta calórico en el sentido de gasto, pero no, o sea, no tendría por qué cambiar a grandes rasgos. Es simplemente por ahí agregar un poquito más de ciertos nutrientes, entre eso las verduras y frutas, que son las que contienen un poco más de cantidad de vitamina C y vitamina D, pero no debería cambiar tanto.
1: Bien.
0: Tampoco hace falta la parte de la suplementación, a no ser que tengamos una analítica.
1: Ah, claro, casos específicos. Eso es como es un mar que no nos tiremos antes de tener una opinión profesional.
0: Sí, pienso que sí, lo trabajo de esa manera, porque por ahí podemos hacer una sobrecarga y podemos inhibir algún que otro sistema.
1: Claro.
0: Entonces es muchísimo mejor. A ver, si tenemos debilidad, cansancio, no generamos musculatura, nos duelen los huesos, nos duelen las articulaciones, significa que o la vitamina C o la vitamina D, hay alguna deficiencia. Eso se estudia, se ve por analítica, y en el caso de que con la alimentación no lleguemos a levantarlo, ahí sí suplementamos, pero no porque consumas vitamina C vas a tener las defensas altas.
1: Bien, bueno, estamos. Yo quiero que quede bien claro dónde te podemos contactar, así,
0: bueno,
1: para que todos aquellos que tengan dudas, se contacten con
0: vos. Me pueden consultar a través de Instagram, en Nova Nutrición, o por mi Instagram privado, no hay ningún problema, sino por WhatsApp, que es el 261-3610-753. Y si no, bueno, las distintas clínicas que estoy trabajando, que bueno, ahora personalmente estamos trabajando con el doctor Sabio, también estamos en Cowork de Mandarina, en el gimnasio Bitonic hemos agregado ahora, así que también.
1: Doctor Sabio, que vino.
0: Vino hace unos días, exactamente.
1: Aine, querida, muchísimas gracias.
0: Un placer. Muchas gracias.
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2: Tenemos algunas noticias que hablan de salud y hablan también de nuestro país. Las alarmas sanitarias se vuelven a encender en la provincia de Buenos Aires porque se confirmó un nuevo caso de hantavirus en el partido de Tres Arroyos y las autoridades activaron de inmediato los protocolos de control y también de prevención. El municipio de Tres Arroyos, en conjunto con el área de zoonosis, inició la investigación epidemiológica tras detectar el contagio. Y con este cuadro, el número total de afectados en el país asciende a 48 en lo que va del año, concentrado en la región de mayor casos, que es justamente en Buenos Aires. Las autoridades recordaron que el virus es transmitido principalmente por roedores silvestres a través de la inhalación de secreciones y pidieron extremar la higiene en zonas rurales. A prestar mucha atención a los síntomas: fiebre alta, dolores musculares, dolor de cabeza, náuseas o malestar abdominal. La detención temprana es fundamental. De la primera sospecha o haber estado en contacto con algunas zonas de riesgo, bueno, hay que acudir de inmediato al centro de salud más cercano.

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Bueno, hay un pedido de perdón y una mala mía que retumba en las redes sociales. Rosalía tuvo que salir a pedir perdón y disculpas públicas a los argentinos. Para poner un poquito en contexto y en tema, después de la final del mundo entre justamente España y Argentina, las redes eran un campo de batalla, uno verdadero. Y en el medio de todo eso, bueno, cayó la motomami. Todo arrancó cuando la ex actriz de cine para adultos, Mia Khalifa, subió un TikTok mofándose de la derrota albiceleste y de fondo sonaba el tema La Perla de Rosalía y el texto decía: así suena la vida ahora que las perlas fueron derrotadas. Rosalía lo que hizo fue repostear el video a través de sus redes sociales. Y el tema es que en España decir que alguien es una perla es un llamado a alguien que es tramposo o descarado. Así que el gesto cayó pésimo y las olas de insultos de los hinchas argentinos por supuesto que no tardó en llegar. Esto también va en contexto y de la mano con toda esta, esta campaña que se hizo anti-Argentina, que creo que ya habrán escuchado algo, ¿no? ¿Qué dijo la española para apagar un poquito el incendio? Sobre todo cuando es una artista que aquí en suelo argentino se la escucha mucho. Subió una historia de Instagram y dijo: le di compartir porque sonaba La Perla y ni leí lo que ponía. Mala mía, perdón. Junto con algunos emojis de arrepentimiento. Así que veremos, el tiempo dirá si perdonamos a Rosalía o no.

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2: Bueno, tenemos una charla para hablar justamente de automovilismo. Se viene una nueva carrera, ya dejamos el Mundial de Fútbol atrás, ¿no? Un placer saludarte, Franco Vallabriga, que estás del otro lado. ¿Me escuchás?
3: ¿Cómo les va, chicos? ¿Qué dicen? ¿Cómo andan? No sé si ustedes me escuchan a mí.
2: Sí, sí, perfecto. Bueno, Gaby Girala aquí te saluda. ¿Cómo andás?
3: ¿Cómo estás? ¿Todo bien, Gaby?
2: Bien, Chen. Franco, consulta, ¿qué se viene ahora para Franco próximo, el próximo GP de Hungría, ¿no? ¿Cómo llega Franco?
3: Estamos hablando de mí o de Colapinto.
2: ¿Cómo llegan los dos?
3: Sí, ¿cómo llegan los dos? Bueno, es una buena pregunta, teniendo en cuenta lo que viene haciendo Colapinto, digamos, a lo largo de la temporada. Yo creo que después de un año o después de un arranque de año donde fue todo bastante incierto porque había cambios reglamentarios, porque teníamos que esperar qué era lo que podía pasar con el argentino, sabiendo todos que era piloto número 2 de la escudería de Alpine. Bueno, ha hecho un trabajo, no quiero exagerar, pero para mí es de excelente para arriba, ¿sí? Para mí, en mi caso, por supuesto que todos los pueden sentir y ver diferente, la performance del argentino ha sido terriblemente satisfactoria, ha cumplido las expectativas de una manera increíble. Y si bien no lo van a reconocer de una manera puntual dentro del equipo, dentro de la estructura, yo tampoco tengo ninguna duda. De hecho, he accedido a alguna información de que están sumamente contentos. Y eso, vos sabés que más allá de pensar en lo que pueda hacer Franco en la próxima carrera o en la otra o en el resto de la temporada, a mí me deja la tranquilidad que Franco está asegurando butaca en la Fórmula 1 por al menos 2 años más. Y me parece que esa debería ser la gran alegría de los argentinos, que nos gusta el automovilismo, que nos gusta la Fórmula 1, que nos gusta el deporte en general, teniendo en cuenta que, insisto, vamos a tener un representante de nuestro país en la máxima categoría del automovilismo mundial durante un tiempo más, ¿sí?
2: Recuerdo perdón que te interrumpa, Franco.
3: No, por favor.
2: Pero recuerdo que la temporada anterior, que fue un poco más bien irregular, se apuntaba mucho al auto, sobre todo, que manejaba Franco. Vos decís que con lo que está haciendo en la actual temporada, esto le puede servir para 2 años más en la Fórmula 1, sea en Alpine o en otra escudería.
3: Claro, exactamente, sí. El tiempo de cuánto, yo te digo 2 años más.
2: Por decir, pues, sí.
3: Más menos, ¿viste? Yo creo que son 2 años más seguramente. Sí, en el lugar que sea, porque cuando vos sorprendés gratamente, primero sorprendés en casa y después sorprendés al vecino, ¿sí? Así, de eso se trata, ¿sí? O cautivás en casa y después cautivás al vecino. Lo hecho en Williams por Franco es claramente este ejemplo que te estoy diciendo, de decir, che, pará, acá hay un pibe que aparte de traer dinero a la escudería, porque esto es así, ¿sí? Lo hace de buena manera, lo hace de buena forma, maneja bien. Bueno, a ver, intentemos, vamos por eso, ¿sí? Porque no deja de ser un negocio, esta es la realidad también, ¿no? Así que me parece que es muy importante. Franco, con el punto sumado en la carrera pasada, le da la posibilidad a Alpine de mantenerse en el quinto lugar de constructores. Recuerden, por si algunos no lo saben, que sumar puntos en el Mundial de Constructores es ganar dinero al final de la temporada, ¿sí? Y los intereses están, porque esa es la realidad. No podemos hacernos nosotras de decir, no son solo carreras de autos. No, hay intereses económicos y muy grandes también dentro de esta cuestión. Franco es... Y tal vez me voy, perdón, y te pido mil disculpas, me voy un poco de la pregunta que me hiciste, ¿sí? Franco es un producto mediático y comercial de los más importantes que tiene la Fórmula 1, sacando a Hamilton, a Verstappen.
2: Mira, en serio, lo pones aparte con expectativas de más crecimiento, porque recién lo conocemos hace 2 años.
3: Claro, Franco es, después de Hamilton y de Verstappen, me animo a decir, si querés sumarle alguno más, ¿sí?, es el producto mediático y comercial más importante que tiene la Fórmula 1 dentro de la grilla, ¿sí? La revalorización latinoamericana, ¿sí?, el mercado latinoamericano se mueve en base a Franco. Por supuesto teniendo Franco un aparato, ¿sí? Porque no es solo manejar, un aparato que lo respalde y que lo ha llevado hasta ese lugar. Por esas cuestiones también te digo que Franco Colapinto hoy tiene asegurada, para mí, esto me puedo equivocar, para mí, un futuro, no sé si muy, muy grande, pero un futuro importante dentro de la Fórmula 1. Después, como piloto,
2: sí.
3: Bueno, nada, ha demostrado estar a la altura. Yo siempre digo que la Fórmula 1 tiene una grilla. Los que están en la Fórmula 1, viste que algunos se animan a desmerecer, y el argentino tiene un poco de eso, ¿viste? Que cuando no salen, qué muerto que es, qué malo que es, qué, ¿sí? Dentro de la Fórmula 1 están 20 de los 30 mejores pilotos del mundo. ¿Sí? Hay 10 mundo. Que se quedan afuera que podrían estar adentro, ¿sí? ¿Me explico?
2: Sí.
3: Bien. Sí. Pero esos 10 que se quedan afuera, que insisto, podrían estar adentro, al fin y al cabo el número final es 30. 35, ¿crees? 40 como muchísimo, ¿sí? Bueno, son 40 en todo el mundo que podrían estar subidos a un auto de eso. Entonces el mérito es imposible sacárselo. Yo creo que Franco ha tenido un crecimiento muy grande como piloto, ¿sí? Muy, muy grande, demasiado grande. Creo que todavía le queda por crecer, pero siempre digo lo mismo. Hace 25 años que hago esto y cubriendo distintas categorías, desde zonales hasta categorías nacionales. Y bueno, en algún momento tuve la posibilidad de cubrir alguna carrera internacional y demás. Cuando vos practicas o haces automovilismo, motociclismo, no es solo lo que puedas dar vos, sino también dependés de un medio mecánico, ¿sí? Entonces, nos va a quedar la duda eternamente si Franco se queda en equipos de este nivel, si podría estar peleando un campeonato, ¿sí? La realidad indica que con esto, con este nivel de autos, Franco está cumpliendo muy bien las expectativas. Ha tenido errores en algunas carreras puntuales, errores que le podrían haber costado caro, ¿sí? Pero bueno, es un sumador de puntos, es un remador, es un tipo con una cabeza muy fresca, se necesita de eso, ¿sí? De una cabeza muy fresca, muy dura, muy fuerte, para seguir adelante cuando las adversidades son grandes. Y bueno, nada, eso está todo. No se les quepa ninguna duda, chicos, que está todo dentro del paquete de evaluación de Alpine primero y de los otros equipos después, ¿sí?
2: Te hago una última pregunta, Franco, y esto tiene que ver que si la temporada de Colapinto continúa por estos senderos,
3: sí,
2: el año que viene, en la próxima temporada, ¿él se podría pensar a Franco, sea en Alpine o en otra escudería, como el primer piloto?
3: Bueno, eso también es una muy buena pregunta. Yo creo que si el avance es a otra categoría, claramente no. ¿Sí? Claramente no llegará como segundo piloto. Pero ojo con eso, chicos, de decir también, por supuesto que cuanto más avances siendo segundo piloto, las órdenes son distintas. Y pasar lo que pasó, por ejemplo, en este último, donde él lo pasa a Pierre Gasly, ¿sí? Es menos frecuente, porque la prioridad está más marcada que para el uno que para el dos. ¿Sí? Claro. Si Franco se queda en Alpine, sí, yo me animo a decir, no sé si el año que viene, pero si esto persiste, me animo a decir que va a ser piloto número uno. Lo que pasa es que en estos equipos, ser piloto número uno, piloto número dos, el mandato es el mismo. Hay que ir a sumar puntos.
2: Claro.
3: ¿Sí? Por esto de los intereses económicos que les decía. Después ganar campeonatos, saben que no van a ganar campeonato de constructores, saben que no van a ganar campeonato de marcas, saben que es una utopía ganar un campeonato de pilotos con cualquiera de los dos. Entonces, digamos, las políticas, por decirlo de alguna manera, que emplean distintos equipos son distintas.
2: Es una sola para los equipos más chicos, digamos. Sumemos
3: exactamente.
2: Quien sea, sí, sí. Sume puntos, no importa quién.
3: Sumen puntos, sí.
2: Franco,
3: sí,
2: querido, te mando un abrazo gigante, muchísimas gracias por hablarnos. Aquí Gaby Vélez te manda un abrazo.
3: Bueno, gracias,
2: enorme abrazo también. Y sí, bueno, estaremos en contacto para una próxima charla. Muchísimas gracias, hermano.
3: No, por supuesto, por favor, les pido mil disculpas, nos íbamos a comunicar ayer algunas cuestiones puntuales, pero cuando quieran, acá estoy para que charlemos de automovilismo que tanto nos apasiona. Un abrazo grande.
2: Un abrazo. Pasó Franco Vallabriga, amigos, aquí con nosotros. Habló un poquito de Fórmula 1 para que nosotros también vayámonos empapando de un deporte que es complejo de entender, por lo menos a una primera instancia. Continuamos en Mañana Cero.

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5: La justicia estadounidense ratificó una condena de 390 millones de dólares para la Argentina. La sentencia firme por la expropiación de la empresa aérea habilita al fondo demandante a avanzar con embargos de activos estatales.
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1: Todos aquellos que hemos estado visitando algunas noticias hasta las redes sociales, cada vez nos llenamos un poco más la cabeza con lo que pasó en la final del domingo, ¿no? Más que decir que fue raro, ¿no? Que tus dos defensores centrales salgan lesionados, que tengas que reemplazar al 4, que teniendo a Messi en la cancha y a grandes jugadores no hayamos pateado el arco en 117 minutos, que no haya entrado Lautaro Martínez. Bueno, y algunas teorías, porque estas son teorías, no es información, vuelvo a repetirlo, hablan de que, bueno, quizás había una posible sanción, ¿no? Si Argentina no cedía un poco el partido, ¿no? 10 años sin jugar una Copa del Mundo. Es lo que se habla, ¿no? Estoy diciendo que esto sí es información, ¿no? Pero sí lo que podemos cuestionar es que, por lo menos, la actitud, ¿no? Que vimos en la arenga final antes de salir el partido y otros detonantes más. Y bueno, no nos llenan algo de duda, ¿no? Pero bueno, más allá de eso, al finalizar la transmisión oficial, que fue algo que no se mostró, comenzaron algunas piñas de los muchachos, ¿no? De ambos planteles. Y el detonante de todo esto fue el cruce entre Molina y Rodri cuando terminaba el partido, ¿no? Rodri pasa muy cerca de Molina festejando. Molina, quizás en un impulso, le larga un manotazo, le logra pegar en el cuerpo. Allí se vuelve y comienzan, bueno, como algunas peleas. Y allí empezó todo, ¿no? Empujones con Gaby, con Eric García en el medio, la reacción de Leandro Paredes, que de hecho fue quien tira a los dos jugadores españoles. Terminó agarrándolo del cuello, de hecho, al defensor español, y fue expulsado, pero ya con el partido terminado. Nuestro DT, líder de toda esta escaloneta, justamente, Scaloni y Walter Samuel, se metieron con un pique corto de 50 metros para calmar un poco las aguas y evitar que la cosa pase a mayores. Incluso hasta se lo vio a Thiago Almada separando a sus compañeros. ¿Cuál es la noticia de todo esto? Porque esto fue algo que ya lo vimos en redes sociales, que el comité disciplinario de la FIFA designó a un fiscal para revisar minuciosamente cada cámara, y están bajo la lupa no solo Paredes, sino también, bueno, Nahuel Molina y hasta el ratón Ayala por empujar barra un poco una trompadita a Dani Olmo. Así que veremos cómo evoluciona esto.

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2: Hey, Stuart.
3: How is it out there?
4: Bueno, vamos a hablar de una comedia que se viene a través de HBO. Me parece una apuesta interesante, por lo menos distinta a el material original. Y ya van a ver de qué estoy hablando. Así que a todos aquellos que les encanta la cultura geek, ¿no? Y sobre todo The Big Bang Theory, ¿no? Aquella gran serie que, bueno, hizo reír a muchos a través de Warner. Prepárense porque hay novedades dentro del mundo del streaming. Este jueves 23, o sea, mañana, en el universo de HBO Max, hay un esperado spin-off y se estrena Stuart. Stuart no logra salvar el universo. Ojo con ese nombre porque la apuesta está buena. La serie pone finalmente en el centro de la escena a Stuart Bloom, el recordado y desafortunado por momentos dueño de la tienda de cómics interpretado por Kevin Susan. Y la trama, ¿de qué trata? ¿De qué va? Bueno, una completa locura, porque Stuart rompe un dispositivo de Sheldon y de Lenoir y provoca un armagedón que se empiezan a mezclar todos los universos y ahora debe restaurar la realidad. Para lograrlo va a contar con la ayuda de su novia Denise, el geólogo Bert y algunos personajes bien recordados de la serie original, como Barry Creep. Bueno, así que a prepararse porque se prometen también algunos cameos del elenco original. El dato curioso de esto es que es la primera temporada, tendrá unos 10 episodios y atención porque los capítulos van a ser súper ágiles. Los episodios pueden ir de 15 a 25 minutos. Me parece que es una apuesta diferente. Pensé que iba a ir como más por el lado de la sitcom, pero parece que arriesga un poquito más. Mañana, jueves 23, en HBO Max.
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Todos los miércoles vamos a tener un top 3 musical, ¿sí? Esto no quiere decir, básicamente, que siempre estemos con nuevos lanzamientos, pero sí, la misión que tenemos aquí en Mañana Cero, junto con este equipo, es que conozcas, de alguna forma, nuevos artistas y sumes a tu playlist. ¿Con qué vamos a comenzar? Es un top 3, ¿no? Vamos a empezar con, justamente, el tercer puesto. Underscores llega a continuación. Sí, estamos hablando de April Harper Gray. ¿Quién es? Bueno, nació en San Francisco, California, y comenzó a llamar fuertemente la atención a partir del año 2020. Es un artista integral. Esto quiere decir que compone, que canta, que toca todos los instrumentos y produce la totalidad de sus canciones desde su computadora. Hoy por hoy vemos muchos artistas que están así, que están en esa, que hacen de todo. El sonido, podríamos decir que hay un poco de caos melódico y, bueno, mezcla de muchos géneros. Si tuviésemos que encasillarla de alguna forma, un punto podría ser un hiperpop y hasta también pasando por un indie pop. Sí, tiene cositas de un pop punk, tiene base electrónica también y algunas melodías vocales súper pegadizas y procesadas con algunas texturas que le dan como un aire nuevo, ¿sí? Moderno. Ella misma suele describir su sonido como una mezcla de contradicciones. Hay algo nostálgico, pero a la vez futurista, hay algo popero, pero experimental y caótico. Así que te presento a continuación a Underscores.

Qué lindo lo que escuchamos, ¿eh? Suena nuevo. Está bueno que se lleven los nombres de las canciones que estamos pasando. Vamos a cambiar ahora y vamos a ir con alguien llamado Jim Legacy, ¿sí? Detrás de ese nombre hay alguien que nació en el año 2000, tiene tan solo 26 años, está llamando muchísimo la atención y es del sur de Londres. La historia de él es un verdadero artista de hacerlo tú mismo, ¿sí? En este sentido de un poco autodidacta, podríamos decir. Iba a la escuela de arte para ser diseñador gráfico, pero pasó algo. ¿Qué pasó? Que escuchó un disco de Kanye West y dijo: yo también quiero aprender a producir y hacer mi propia música. Y el sonido, como también los artistas más nuevos y jóvenes, bueno, es un collage de géneros. Tenemos algo de rap del Reino Unido, hay un poquito de afro fusión, hay algo también de afrobeats, hay algo de indie rock y de lo-fi. Así que te presento en este puesto número 2 a alguien que ya ha trabajado con algunos pesos pesados de la industria, por ejemplo con Fred Again, ¿sí? Vamos a volver a repetir, lo que escuchamos en el puesto número 2 es a Jim Legacy.

Bueno, hemos estado visitando bastante a los británicos. Atención, porque lo que vamos a escuchar a continuación es algo llamado Sweet Talk de Know Me. Y su música se mueve entre un R&B contemporáneo británico, vuelvo a repetir, algunos ritmos lo-fi, algunos beats urbanos sutiles y algunas texturas alternativas. Todo lo que estamos presentando de alguna forma es del nuevo paradigma, ¿no? Se destaca por una producción muy, bueno, particular, etérea, voces artesiopeladas y barras melodías estructuradas. También vamos a hablar de que ha tenido dentro de su discografía y algunos lanzamientos claves, bastante presencia sobre todo en estos últimos años y sobre todo en 2025 y 2026. Muchos EP y también algunos sencillos destacados. Detrás de sus tracks, de las canciones, hay un equipo de productores del circuito alternativo, sobre todo de Londres. Así que, originario del Reino Unido, vamos a hablar de ella. No me estoy refiriendo a él, pero es ella. Te presento aquí en Radio Cero, en este Top 3, que es algo que estamos haciendo todos los miércoles. Know Me, Sweet Talk.

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Bueno, recuerda que nos puedes mandar un mensajito, ya estamos cerrando, por supuesto, pero para mañana, ¿por qué no? 11-28-60-00-71, 11-28-60-00-71. Amigos, llegó el momento de despedirse, abrimos paso para Ivana Macchi con Punto de Noticias, una horita, el noticiero de Radio Cero. Luca Mancilla fue el productor de este espacio. Gabriel Vélez estuvo en la operación. Martín Núñez en la operación de video. Mi nombre es Gaby Girala. Este es el equipazo que hace Mañana Cero. Mañana, por supuesto, otra vez hablando un poquito de todo. Cuando me refiero a eso, aquí en Mañana Cero alternamos entre las noticias, bueno, más duras, y aquellas que, bueno, son un poquito más de color, podríamos decir. Atención, porque mañana hablamos de política internacional. Una vez que ya pasó el Mundial, ¿cómo quedó el mapa? ¿Qué está pasando con Irán y Estados Unidos? Todo eso con Clara Ralo Vendetti. Amigos, nos despedimos. www.radiocero.fm, nuestra aplicación Radio Cero, disponible en App Store y en Play Store, y por supuesto también nuestro perfil de redes sociales, @radiocero_argentina. Amigos, un abrazo para todos. Gracias por estar. Chau, chau.

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¿Qué tal? ¿Cómo están? Muy buen mediodía. Bienvenidos y bienvenidas a otro punto de noticias. Hasta las 13, como siempre, vamos a estar repasando toda la info del día. Aquí con Eric López en los controles, ocupándose de la operación técnica. Ignacio Bianchi en la producción general. NH Comunicaciones ocupándose de las redes. Mi nombre es Ivana Macchi. Soy la encargada de guiar este espacio hasta las 13, como les decía. Y vamos a comentarles cuáles son los temas que vamos a estar tratando en el día de hoy. El primero de ellos tiene que ver con la ley de inocencia fiscal 2, porque Luis Caputo va a presentar hoy por la tarde el proyecto para intentar que salgan los dólares del colchón. Por otro lado, el gobierno reunió a su mesa política ayer con la mira puesta en el Congreso y también analiza anunciar por cadena nacional la reforma del Banco Central. Hablaremos de combustibles porque declararon inconstitucional una resolución de Luis Caputo que eliminó la obligación de informar los precios al Estado. Por otra parte, la Cámara frenó un DNU de Javier Milei que prohibía tratamientos de identidad de género para menores. La justicia de Estados Unidos condenó a la Argentina a pagar más de 390 millones de dólares por aerolíneas argentinas, un litigio que viene desde hace mucho tiempo ya. Estos son algunos de los temas que vamos a estar tratando aquí en este punto de noticias. Y antes de comenzar, quiero saludar a toda la gente que nos está escuchando como vos, analógicamente, en Mendoza, en Pinamar, en Mar del Plata, pero también a todos aquellos que nos están escuchando por la web, radiocero.fm, o por la app. Instagram, Facebook, YouTube, TikTok, nos podés seguir @radiocero_argentina, también en X @radiocero_ARG. Bueno, ¿qué les parece entonces si comenzamos a transitar este punto de noticias de día miércoles?

Comenzamos, habiendo pasado 7 minutos de este mediodía, a desarrollar la información del día. Y hablamos del ministro de Economía, Luis Caputo, que va a estar presentando hoy por la tarde en conferencia de prensa el proyecto de Inocencia Fiscal 2 que será enviado al Congreso para modificar el régimen simplificado de declaración jurada del impuesto a las ganancias que administra el ARCA. Se trata de la iniciativa con la que el gobierno intentará movilizar los dólares que los argentinos tienen supuestamente bajo el colchón. El principal objetivo de este nuevo proyecto es corregir aspectos que generaron críticas entre los contadores, especialmente el riesgo de perder los beneficios del régimen ante diferencias detectadas por ARCA en las declaraciones juradas. Bueno, para atender estos planteos, el gobierno propone eliminar los topes actualmente vigentes y permitir que los contribuyentes puedan rectificar sus declaraciones juradas para corregir inconsistencias sin quedar excluidos del régimen. De esa manera podrán conservar los beneficios siempre que regularicen su situación. La presentación del proyecto llega a pocos días de que el gobierno resolviera prorrogar hasta el 27 de agosto el plazo para presentar las declaraciones juradas del impuesto a las ganancias de personas humanas correspondientes al periodo fiscal 2025, aunque mantuvo el vencimiento del pago para este 27 de julio y además reprogramó el primer anticipo del impuesto para el mes de septiembre.

Continuamos en este punto de noticias compartiendo la información del día, eso quise decir, y vamos a hablar de lo que sucedió ayer a las 13 en Casa Rosada cuando se reunió la mesa política para reordenar un poco la agenda legislativa y activar el Congreso luego de que finalicen las vacaciones de invierno, programarse un poco. Bueno, se estuvieron analizando las estrategias para aprobar varios proyectos de reformas que están trabados. El encuentro estuvo encabezado por la secretaria general de la Presidencia, Karina Milei, y participaron los principales actores de La Libertad Avanza, como el jefe de gabinete, Diego Santilli, el ministro de Economía, Luis Caputo, el presidente de la Cámara de Diputados, Martín Menem, la senadora nacional, Patricia Bullrich, y el asesor, Santiago Caputo, entre otros. En cuanto a la estrategia legislativa, se estuvieron analizando las distintas formas de destrabar el debate y lograr los consensos necesarios tanto en la Cámara de Diputados como en la del Senado para impulsar proyectos clave como la reforma del Banco Central, las modificaciones al régimen de zona fría y los cambios sobre propiedad privada. También estuvieron discutiendo acerca del correlato político y la reforma electoral que quieren aplicar.

Seguimos en este punto de noticias, seguimos hablando del gobierno, algo de lo que recién anticipábamos. Está evaluando que Javier Milei presente la próxima semana, mediante una cadena nacional, el proyecto de reforma de la Carta Orgánica del Banco Central, una de las iniciativas económicas más importantes previstas para este segundo semestre. Si finalmente se concreta esta alternativa, el presidente expondría los principales lineamientos de la propuesta antes de remitir el texto al Congreso para su tratamiento. En la Casa Rosada sostienen que la reforma constituye uno de los pilares del programa económico oficial y además forma parte de los compromisos asumidos con el FMI. El objetivo central sería dejar establecido por ley un esquema que impida el financiamiento monetario del déficit fiscal y fortalezca la estabilidad de precios.

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3: Iniciamos la segunda parte de este punto de noticias. Han pasado ya 34 minutos de este mediodía y vamos a hablar de la justicia federal que declaró la inconstitucionalidad de la resolución del Ministerio de Economía que había eliminado el sistema estatal de información de línea sobre los precios de los combustibles. El juez Alejo Ramos Padilla concluyó que la medida implicó un retroceso injustificado en la protección de los consumidores y vulneró el derecho constitucional a recibir información adecuada y veraz. Este fallo hizo lugar a la acción colectiva interpuesta por el Centro de Estudios para la Promoción de la Igualdad y la Solidaridad, que cuestionó la decisión del gobierno de derogar la resolución que obligaba a las estaciones de servicio a informar el Estado dentro de las 8 horas de cualquier modificación en los precios de naftas, gasoil y GNC.

Seguimos aquí en este punto de noticias con más información. La Cámara Contencioso Administrativo Federal suspendió la aplicación del decreto de necesidad y urgencia número 62/25, mediante el cual el gobierno había prohibido que las personas menores de 18 años accedieran a tratamientos hormonales e intervenciones de afirmación de género previstos en la Ley de Identidad de Género. Esta decisión fue adoptada por la Sala 5 del Tribunal, que hizo lugar a la apelación presentada por la Federación Argentina de Lesbianas, Gays, Bisexuales y Trans y revocó el rechazo de esta medida cautelar que había dispuesto la jueza de primera instancia. En consecuencia, los camaristas ordenaron la suspensión cautelar del decreto hasta tanto se resuelva la presente acción. Este fallo no resuelve todavía la constitucionalidad de este decreto, pero sí concluye que existen elementos suficientes para suspenderlo mientras continúa el proceso.

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Estamos ya mismo a 12 minutos de las 13, así que estamos en los últimos minutillos, en los minutos finales de este punto de noticias. 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Bueno, y de esta manera llegamos al final de otro punto de noticias. Gracias por haberse quedado del otro lado informándose con nosotros. Hasta aquí los acompañamos con Eric López en la operación técnica, Ignacio Bianchi en la producción general, NH Comunicaciones ocupándose de las redes. Mi nombre es Ivana Macchi, los voy a dejar en excelentes manos porque ya anda por aquí Agostina Cacabari con todo su equipo para iniciar la tarde con todos ustedes y con su generación cero. Antes de irnos, vamos a saludar a la gente que nos está sintonizando analógicamente en Mendoza, en Pinamar, en Mar del Plata, y también a vos que nos estás escuchando por alguna de nuestras vías digitales, ya sea nuestra web, radiocero.fm, o por la app. ¿Todavía no te bajaste la app? 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Nos vamos, nos encontramos mañana, ¿les parece? Nuevamente a las 12 para hacer juntos otro resumen de información en otro punto de noticias. Chau, hasta mañana.

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10: Muy buenas tardes, bienvenidas y bienvenidos a todos a este espacio que hemos decidido llamar Generación Cero. Mi nombre es Agostina Cacavari, vamos a estar en vivo el día de hoy hasta las 16 horas, charlando de todo un poquito, gente, escuchando buena música y tocando temas para que ustedes puedan también replicarlos en alguna juntada, reunión o lo que sea. Este espacio es para que peguen una pausita, para que frenen un poco en ese break que te tomas del trabajo o en esa pausita del estudio y puedas relajar un cachito. Todos aquellos que nos están escuchando en Mendoza en el 91.1, los saludamos, le damos la bienvenida, por supuesto que también a la gente que nos escucha en Mar del Plata, en La Feliz, en el 98.9 y en el 107.5, toda la gente querida de Pinamar. También nos pueden escuchar a través de nuestro sitio web, que es www.radiocero.fm, o más tecnológico todavía, si lo querés y no sos más de andar con la compu y te gusta estar más con tu teléfono, puedes descargar la aplicación de Radio Cero y nos llevas para todos lados. Estoy acompañada de un gran equipo, Eric López en la operación de este programa, Martina Rojo en la producción y Martín Núñez en la operación de video. Vamos a abrir las puertas y vamos a arrancar con esta Generación Cero. Bienvenidos

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1: Estas son las tendencias de Twitter del día de hoy, señoras y señores. En el puesto número 3 de este podio de las noticias más relevantes de esta red social tenemos Aerolíneas. ¿Por qué es tendencia esto? Porque informan que la justicia de Estados Unidos confirmó que Argentina debe pagar 390 millones de dólares por su expropiación. Puesto número 2, Día Mundial del Cerebro. ¿Por qué? Por la celebración que recuerda el aniversario de la Federación Mundial de Neurología. Anualmente se conmemora el Día Mundial del Cerebro el 22 de julio, coincidiendo con el aniversario de su fundación. Esta fecha es un llamado global a la acción para que tanto personas como instituciones compartan información y actividades significativas sobre la salud cerebral. ¿Qué haces por tu salud cerebral? ¿Escrolear como loco? Bueno, cuídate un poco más. Y en el puesto número 1 lo tenemos a Gabriel Real. ¿Por qué? Porque informan que ha fallecido a sus 67 años. La política santafesina recibió la noticia del fallecimiento de Gabriel Real, dirigente del Partido Demócrata Progresista y actual secretario de Asuntos Legislativos de la provincia de Santa Fe. Estas fueron las tendencias de Twitter, gente, del día de hoy.

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Bien, amigos, si bien no está sonando la Rosalía porque no encontramos un tema propicio, vamos a hablar un poco de ella, que ha sido el tema de la mañana del día de hoy. ¿Por qué? Me imagino que ya sabés, que ya estás al tanto. Primero, que Rosalía viene en nada, me acaba de comentar aquí mi adorada Agustina Pierrini. Para mí venía en septiembre la Rosalía, pero no, viene ahora, en 2 semanas, 15 días. En 5 minutos la tenemos acá. Primero eso, pero ¿qué pasó con Rosalía? La verdad que toda la fiebre y toda la exaltación que todos los argentinos y argentinas, los fanáticos, seguidores de esta española estaban sintiendo por la llegada del Lux Tour a nuestro país, se deshizo en un reposteo de contenido en redes sociales. ¿Qué pasó? ¿Qué pasó con la Rosalía? Es de público conocimiento la catarata de agravios que estamos recibiendo los argentinos, y me incluyo, porque la verdad que están hablando en general, eso es lo terrible, de mucho famoso y mucho creador de contenido en redes sociales. ¿Qué sucedió? Mia Khalifa, esta actriz de cine para adultos, que ya, si bien sé que ha dejado ese rubro, un poco se lo ubica desde ese lugar, publicó un TikTok diciendo que habían ganado las perlas, que habían perdido las perlas, perdón, poniendo la canción de la Rosalía de fondo. Hasta ahí, un problema de Mia Khalifa con nosotros. No tiene nada que ver la Rosalía porque ella usó la canción de esta artista. Pero ¿qué hizo Rosalía? Lo reposteó, le puso un me gusta, le puso aplausito. Y los argentinos seremos todo lo que digan que somos, pero hay algo que sí somos, y un poquito rencorosos puede ser. Puede ser que el rencor un poquito nos corra por la sangre. Entonces, muchos fanáticos se enojaron tanto que empezaron a devolver las entradas. Empezaron a revender entradas, devolverlas, pedir el dinero, que no van a ir a ver a Rosalía. Todo un desastre. Y hoy decidió salir a hablar, que en realidad publicó una historia de Instagram, como son las comunicaciones hoy por hoy, diciendo básicamente un mala mía. Che, me equivoqué. La cantante española ha pedido perdón luego de esta polémica que se generó por compartir en TikTok el video de Mia Khalifa. Se podía ver a la influencer que celebraba la derrota de nuestra selección con la canción La Perla. En español coloquial, perla se usa para poder describir a alguien problemático, a alguien que es poco confiable, y Rosalía la verdad que lo define muy bien en su canción. Y al repostear este video, directamente nos está diciendo poco confiables y problemáticos a los argentinos, directamente. Los fanáticos comenzaron a difundir cómo pedir la devolución de las entradas para estos 6 shows que tiene programados en el Arena Villa de Villa Crespo entre el 1 y el 6 de agosto. Hoy Rosalía borra el posteo que hizo en TikTok y se disculpó a través de Instagram diciendo mala mía. Escribió y aclaró que solo lo había compartido porque sonaba la canción. En su historia se puede ver una bandera argentina, un emoji, y abajo un texto que escribió ella que dice: le di compartir porque sonaba La Perla y ni leí lo que ponía. Mala mía, perdón. Te vamos a perdonar, Rosalía, por un ratito. Te vamos a perdonar solo porque has hecho un muy buen disco, pero te vamos a estar mirando.

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2: Continuamos por aquí por Generación Cero y durante estos días, si bien el foco ha estado en los mundiales, por fuera han sucedido muchas cosas y no todas tan felices de contar. Cuatro mujeres fueron asesinadas en nuestro país en un solo día. Los crímenes sucedieron en Córdoba, Rosario, Catamarca y Misiones mientras ocurría la final del Mundial 2026. Rocío Gómez, Lara Carballo, Norma Tuta y Sandra Beatriz Vilau fueron víctimas de femicidio con pocas horas de diferencia. Una organización llamada Ahora que sí nos ven han recolectado la información de los hechos que pasaron en 24 horas en distintas partes del país. Esto es lo más escalofriante de todo esto. Repito, los crímenes sucedieron con pocas horas de diferencia en Córdoba, en Rosario, en Catamarca y en Misiones. Todo mientras estaba sucediendo la final del Mundial. Rocío Gómez en Córdoba era madre de tres hijas y fue asesinada en Santa María de Punilla por su expareja Máximo Ezequiel Baudraco, de 40 años, quien ya tenía una condena previa por violencia de género. Lara Carballo tenía 20 años y murió en manos de su pareja Axel A., quien se entregó a la policía y alegó que el disparo fue accidental. Norma Tula tenía 61 años. El principal sospechoso de este asesinato es su hijo, Marcelo Joaquín Tula. El hombre está detenido y tiene antecedentes de violencia familiar. Mientras que Sandra Beatriz Vilau fue asesinada por su pareja, Edgardo Luis Scott, en Piñalito Norte. Tras el femicidio, el agresor se quitó la vida. Recordamos, por favor, que para denunciar casos de violencia de género pueden comunicarse de forma gratuita al 144 y que no hagamos tanto la vista gorda por estas situaciones que lamentablemente siguen sucediendo y cada vez más seguido.

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0: Bien, gente, y ha llegado de vuelta este pequeño espacio, este pequeño consultorio, o no tanto, aquí,
1: digámosle así,
0: me gusta, como un pequeño consultorio aquí en Generación Cero, porque la verdad que necesitamos cositas de salud mental, un tiempito, por lo menos, de aprendizaje, de salud mental, de lo que nos pasa en la cabeza, y es por eso que tenemos a nuestra psicopedagoga de confianza, Agustina Pierrini. Hola, Agus.
1: ¿Cómo andas, Agus?
0: ¿Bien, vos?
1: Bien, todo bien.
0: Con frío. Que hace, por el amor de Dios. Está helado. Bueno, Agus, estoy contenta de tenerte por este lado otra vez.
1: Sí, yo también. Más allá que hoy estoy un poco nerviosa.
0: No sé por qué estás tan nerviosa.
1: No sé, me genera nervios. Quizás también son nervios lindos.
0: Para mí, todo lo que tenga que ver con ese estadio, un ratito antes de salir a hacer algo, está bueno. Mientras no le estés pasando mal con los nervios.
1: No, si después ya se me pasa, ¿sabes qué?
0: Sí, sus minutos, sí. Bueno, Agus, ¿de qué vamos a hablar el día de hoy?
1: Bien, hoy, justamente como dijiste, soy psicopedagoga.
0: Sí, señora.
1: La idea es poder focalizar hoy la columna en un tema determinado, que sería el aprendizaje, estar enfocado un poco en niños preescolares o en niños que están empezando su proceso de alfabetización. ¿Y qué pasa cuando los chicos, las niñas, los niños no aprenden de la forma que se espera convencional?
0: ¡Qué difícil!
1: Es bastante complejo, sobre todo yo, a mí me ha llegado muchas veces, entrevistas con las familias, escucho muchas cosas que ellos me transmiten a mí, como por ejemplo, me han dicho que mi hijo, que mi sobrino, o que mi primo es vago, o que no presta atención, o que se porta mal, o no, esperemos, total, como cumpleaños en junio, es chiquito, puede. Entonces hay ciertas cosas que sí, obviamente hay que tener un ojo clínico y bien específico en determinadas cuestiones, pero hay que estimular ciertas cosas, o hay que ser precavido, hay que tener ser preventivos en determinadas cuestiones.
0: Claro, pero mirá qué difícil, porque esto que vos decís, estos ejemplos que das, como che, me han dicho que mi sobrino es un vago, que mi hijo, no sé, ¿cómo? Si es mi hijo. Y es como que a veces se mezcla mucho, creo yo, lo sabrás mejor, esto como de la emoción o el cariño que uno le puede tener al niño, a la niña, con quizás alguna dificultad que pueda tener para el aprendizaje. Entonces por ahí lo negamos, o es como imposible que mi hija sea una vaga. No es que sea vaga para nada, pero quizás hay algún problema o algo, una dificultad ahí que habría
1: siempre
0: que ver.
1: Hay un tema de expectativas de la familia hacia con su hijo, su sobrino, su primo. Pero también, Agus, quiero decirte que muchas veces encuentro familias que me dicen, mira, la verdad que yo noto algo diferente. Yo lo comparo, está bien, no está bien comparar. Pero
0: es inevitable, perdón, yo sí, sé que está, no está bien.
1: Es inevitable, y me dice, yo veo los chicos de los mismos compañeritos y veo que avanzan y él no. O con mi sobrina, yo veo que re bien y ella no. Entonces muchas veces los padres, hay muchas expectativas, hay un proceso muchas veces de negación, sobre todo cuando hay discapacidad, que yo pensé que mi hijo iba a ser de una determinada manera, surgió algo imprevisto, entonces bueno, ellos tienen que armar todo un proceso que lo van a transitar ellos, uh-huh. Pero muchas veces también se dan cuenta, entonces ahí es cuando llegan las consultas. Pero lo que yo hoy, uno de los mensajes que quiero dejar es que el cerebro, porque tiene que ver algo orgánico muchas veces estas cosas, aprende de forma diferente. Pasa que nosotros queremos o vemos que aprendemos de una forma esperable, y qué pasa cuando el niño no aprende así, porque su cerebro se configura de manera diferente.
0: Claro, ahí también me interesa que lleguemos, ¿no? En esto que vos decís, noto que es raro, noto que hay algo que no va por el camino normal, digamos, y que quizás son palabras que uno puede escuchar y tomarlas un poco fuertes, uh-huh. Pero hay familiares y instituciones y colegios que por ahí empiezan a darse cuenta de estas cosas. Entonces, exacto, es como, ¿cómo aprende el cerebro, Agus? Digo, hay una manera pareja para todos. Todos los cerebros aprenden de manera diferente.
1: Mira, el cerebro lo que tiene de bueno es un órgano que tiene muchas estructuras, y que vos lo que le vas dando al cerebro se va como reacomodando, porque hay algo que es muy bueno que se llama, el cerebro es plástico. Uh-huh. Por eso muchas veces se dice que es mejor estimular al cerebro desde niño, porque se va como acomodando.
0: Claro.
1: Hay un paralelismo, un ejemplo, que es como que si el cerebro de un niño o niña, de una persona, es una ciudad y tiene neuronas, tiene sinapsis, que las neuronas pueden ser las casas y las sinapsis las conexiones. Entonces, cuando nosotros empezamos con un cerebro que está incipiente o principiante, diríamos, es como que si fuera de, las calles serían de tierra, pero a medida que nosotros vamos estimulándolo, eso se va pavimentando, porque el cerebro tiene esta función. Por eso es tan maravilloso, es muy complejo el cerebro humano,
0: complejísimo,
1: pero es maravilloso. Entonces eso es lo que tiene de rico. Y una cosa que te quería decir, que recién mencionaste,
0: sí.
1: Dijiste, no aprende normal. Yo, la palabra normal y anormal, a mí no me suele gustar mucho.
0: Me gusta. Uh-huh.
1: ¿Por qué? Porque la normalidad o la normalidad se usa mucho en la parte más estadística, más de tener que determinar o encasillar a ciertas personas. Es mejor decir, que siempre se lo corrijo igual a las familias, no corrijo, no soy quien, pero es mejor que sea lo esperable o
0: perfecto,
1: lo alcanzable, no si es normal o anormal. Porque ¿quién es normal y quién es anormal?
0: Por eso digo, me gustan estos espacios para poder ir también aprendiendo cosas, porque normal, anormal son palabras que por ahí pueden sonar fuertes y sí, quizás está perfecto esta aclaración de tu parte para que lo tengamos en cuenta a la hora de hablar de estos temas, porque si a uno ya adulto por ahí le suena como raro esa palabra, si el niño te llega a escuchar que vos estás diciendo, no, un niño de primaria quizás, que estás diciendo que el nene no me está aprendiendo de una manera normal, es terrible también, se siente una cosa espantosa.
1: Y como lo que te decía la semana, la otra vez que vine, acordémonos que nosotros vemos siempre el comportamiento de las personas, entonces todo lo que nosotros le decimos, la persona lo recepciona, entonces también es como uno se comporta. Por eso siempre trato de ser muy cuidadosas con las palabras.
0: Perfecto.
1: Porque todo lo que uno dice le repercute un otro. Entonces, eso es una aclaración.
0: Pero es que acá también estamos aprendiendo realmente. A mí me gusta eso. Nosotros también estamos aprendiendo. Si bien estamos grandotes, pero estamos aprendiendo todo esto. Y hablando de eso, a mí me gustaría saber, Agus, este cerebro,
1: sí,
0: el plástico,
1: sí,
0: y que es una calle de tierra que la vamos a ir pavimentando de a poco. ¿Qué es lo que necesita,
1: sí,
0: para poder aprender en esta primera infancia, para tener en cuenta y uno puede entender más a los más chiquitos?
1: Hay varias cosas que uno puede hacer para que el cerebro aprenda, como por ejemplo el movimiento es importante, el aprendizaje por imitación, el cerebro también aprende por imitación, también lo que tiene que ver el cerebro, sobre todo, perdón, ya me trabé un poquito.
0: No pasa nada,
1: pero
0: vamos.
1: Lo importante es por repetición también. Pero es re importante que el cerebro, algo que quizás hay personas que lo tienen mucho en cuenta, otras que no tanto, que haya una emoción en el aprendizaje. ¿A qué me refiero con emoción? Dentro del cerebro hay un sistema que se llama sistema límbico,
0: okay,
1: que tiene diferentes estructuras que son propicias para el aprendizaje. Por ejemplo, el hipocampo está relacionado con la memoria.
0: Uh-huh.
1: Y hay otra estructura que es la amígdala, que la amígdala es la favorecedora o la obstaculizadora del aprendizaje.
0: Okay.
1: Entonces, si nosotros a un niño o a cualquier persona, vamos, en este lado...
0: Generalizamos
1: uh-huh, ahora. Una persona tiene una experiencia positiva, va a ser mucho más factible que ese aprendizaje, gracias a esa amígdala, porque fue una experiencia donde se sintió cómodo.
0: Claro,
1: donde
0: fue placentero.
1: Hubo un interés, uh-huh, hubo curiosidad, se le despertó todo eso. Va a ser mucho más sencillo que quede almacenado en su memoria a largo plazo y después evocarla o traer el recuerdo nuevamente sea mucho más sencillo. Que a diferencia si hay una experiencia negativa, porque la emoción puede ser positiva o negativa. También es válida cualquiera de las partes, pero cuando hay algo que genera cierta resistencia y más, puede provocar desgano, falta de interés o incluso el olvido. Por eso es muy importante la emoción y por eso... Uno, cuando trabaja en una escuela y hace diálogo con el docente, siempre trata de despertarle cierta curiosidad a los niños, porque va a ser mucho más propicio su aprendizaje. Ese aprendizaje se va a consolidar mucho mejor.
0: No, y además esto también viene como un tip bárbaro y genial para que anoten y lo pongan en un papelito abajo de un imán en la heladera. Esta cuestión de que la emoción es importante para que la persona o el niño pueda aprender y le va a ser mucho más fácil quizás que ese aprendizaje quede plasmado en su cabeza a la hora de poder enseñarle cosas en casa. Viste
1: tal
0: que
1: cual
0: sucede esto de que por ahí,
1: sí,
0: uno no tiene paciencia, que por ahí no tenemos tiempo, que por ahí si la persona o el niño o el adolescente no lo casa rápido, es como, bueno, no sé, fíjate, te pago una maestra. Por ahí es entender que si la emoción, el momento, la experiencia está buena, muy probablemente la persona la aprenda.
1: Por ejemplo, muchas veces yo con las familias les digo, por ejemplo, bueno, les voy a pedir por favor que repasen quizás, no sé, las vocales. Pero no, nos vamos a sentar, vamos a agarrar una hoja, un lápiz. No, de forma lúdica, de forma dinámica, busquemos hagamos el juego del tesoro escondido. Entonces hay que buscar, hay pistas, mirar. Entonces al niño, al despertarle esa curiosidad, el aprendizaje va a ser mucho mejor.
0: Me
1: Porque
0: gusta.
1: Si no, es como te digo, un desgano, olvido, desinterés, berrinche,
0: obvio.
1: No quiero. Entonces, si nosotros preparamos el terreno, porque justamente algo que te quería comentar, que el cerebro no está preparado, por ejemplo, para leer y escribir. Hay que prepararlo.
0: Mirá,
1: entonces, mirá. Por eso, en nivel inicial, en los años, porque en primer grado se aprende a leer y escribir, pero previamente...
0: Sí, pero hay muchos chicos que aprenden a leer a los 2 años.
1: Además, sí, eso...
0: Los menos, quizás, pero
1: sí,
0: sucede.
1: Sí, pero sucede, pero el cerebro hay que prepararlo. Entonces, hay ciertos precursores, bueno, y demás, que
0: perfecto.
1: Es algo bien pedagógico.
0: Uh-huh.
1: Entonces, si nosotros vamos preparando el terreno, el cerebro, bueno, va a ser mucho mejor, y esto, con una experiencia positiva, con una emoción que a mí me genere mucha felicidad, entusiasmo, curiosidad, eso va a quedar mucho mejor y almacenado en la memoria a largo plazo.
0: Me gusta. Yo quiero que hoy eso podamos centrarnos no tan quizás de lleno, pero sí un poco en los niños pequeños, en esta primera, en el aprendizaje principal o inicial.
1: Sí.
0: Hay muchas personas que nos escuchan, y yo siendo una treintañera, no vamos a decir cuánto, no importa, treintañera, muchas amigas que están siendo madres primerizas y que están recién experimentando con enseñarles a estos pequeños seres humanos. Y es como, bueno, ¿cómo se puede hacer? ¿Cómo si nos focalizamos en niños pequeños, ¿qué hacemos? ¿Por dónde vamos?
1: Claro, en realidad ahí justamente, bueno, los chicos ingresan al sistema educativo, y ahí es donde los docentes empiezan con estos pequeños precursores.
0: Claro.
1: Que tienen que ver con la lectoescritura y lo que tiene que ver con la parte de

0: no lo haga porque no puede, sino porque realmente su cerebro funciona de forma diferente. Vuelvo a dar un ejemplo que la otra vez me confundí con la palabra, pero que un niño que tenga dislexia, uh-huh, es una condición que lo va a acompañar a lo largo de toda su vida.
1: Sí.
0: Tiene que ver una dificultad en la fluidez y en la velocidad lectora. Pero lo que pasa es que su cerebro funciona diferente porque se activan procesos con menor intensidad que un cerebro de lector convencional, esperable, okay, normal.
1: Sí.
0: De hecho, acá en Argentina hay una psicopedagoga que se llama Rufina Pearson, está especializada en dislexia y tiene un libro que se llama Dislexia, una forma diferente de leer. Uh-huh. Entonces ahí nos, claro, damos cuenta que no es algo que es malo, porque también empieza la frustración de la familia, la frustración de la escuela, que es válido, uh-huh, pero no es que sea que esté mal, sino que es diferente, porque su cerebro funciona diferente, porque por lo general todos estos trastornos son trastornos neurobiológicos, que hay una cuestión biológica, hay una cuestión,
1: sí, totalmente,
0: que pasa en el cerebro. Por eso es como lo, o sea, mi objetivo hoy puntual es decir que hay niños que su cerebro funciona diferente. No están mal, porque he escuchado un montón de cosas, no son anormales, no son simplemente como yo tengo pésima, ¿cómo se llama esto? Organización espacial, porque, okay, me pierdo, si yo no sé dónde están los puntos cardinales. Agradezco vivir en Mendoza, que sé que el oeste, okay, pero si me preguntás el sur o el norte, no lo sé. Ellos van a tener otra dificultad, pero porque todos tenemos fortalezas y desafíos.
1: No, por supuesto.
0: Entonces, es eso básicamente, pero bueno. No sé si respondí.
1: Respondiste perfecto. Realmente es eso. Este espacio es como para poder irnos guiando y dar una idea de todo esto.
0: También una cosa que, ¿sí?, que me olvide, que lo he escuchado. Yo recién di un ejemplo puntual de un trastorno, pero muchas veces me ha llegado la pregunta, ¿qué tiene este niño? ¿Y qué tiene? ¿Y qué tiene? ¿Y qué tiene? Sobre todo de a veces desde la escuela, que entiendo, porque bueno, quieren ayudarlos. Y lamentablemente le tengo que responder que muchas veces no hay diagnósticos. A ver, los diagnósticos, hay un manual que es el DSM-5, uh-huh, donde ahí están descritos todos los trastornos mentales, de aprendizaje, donde, okay, se cumplen ciertos criterios. Entonces, cuando uno realiza una evaluación psicopedagógica, psicológica, bueno, y demás, uno ve el panorama completo. Entonces, si cumple con esos criterios, uno da una, como te comentaba la otra vez, yo como psicopedagoga, hay ciertos diagnósticos que doy como una presunción de diagnóstico.
1: Total.
0: Pero porque encasillan, diríamos, en esos criterios. Uh-huh. Pero muchas veces pasa que hay ciertas cuestiones que no cumplen con todos los criterios, o cumplen una cosita de acá, un poquito de allá, otro poquito de acá, otro.
1: Claro, no hay un diagnóstico exacto para poder...
0: No hay diagnóstico. Entonces, ¿cómo se llama eso? Se llama perfil de fortalezas y desafíos. Entonces, hoy en día igual se está como corriendo un poco la estructura de poner un diagnóstico, sino, a ver, yo prefiero ir a la escuela, tener una reunión por mi paciente y explicarte en el por el informe, personalmente, te estoy explicando cómo funciona este niño. Entonces, los apoyos los hacemos en función de esto, no, claro, porque le tengo que poner TDAH, le tengo que poner...
1: Claro, si yo hacía una etiqueta, un diagnóstico exacto...
0: Exactamente, entonces está bueno, entonces muchas veces no hay diagnósticos.
1: Está bueno aclararlo para que la gente lo sepa, sobre todo en las escuelas, los educadores y también las familias, porque a veces capaz entiendo que por ese el ejemplo de que las instituciones pueden preguntarte, pero a veces la familia como
0: también,
1: que quiere,
0: sí,
1: y necesita urgentemente un diagnóstico, ¿no? Como para ponerle un nombre a las cosas, y a veces no hay.
0: A veces no hay, que yo entiendo la necesidad, porque de última con el diagnóstico sabes para dónde ir, qué hacer, qué no hacer. Pero quizás con un no diagnóstico también hay que ir a una psicopedagoga, una psicóloga o una fonoaudióloga. Pero hay veces que no, y es un arma de doble filo, porque o lo encasillas o bueno, quizás es el motor que te mueve también. Pero hay veces que no hay diagnóstico.
1: Hay veces que no hay un diagnóstico claro y exacto. Y como este es un pequeño consultorio, como dijimos más temprano, este es el consultorio con nuestra psicopedagoga de confianza. Hay gente que nos escribe al 11-28-60-00-71 y llegan algunas preguntas que creo que un poco la respondiste, pero acá nos mandan un mensajito que dice, ¿cómo se puede acompañar desde la escuela y la familia sin caer en estas etiquetas o en la presión excesiva?
0: Mira, yo siempre tengo una frase que muchas veces intento transmitirle a la familia y a las escuelas, que hay que mirar con ojos de inclusión.

0: con ojos de que hay que ser, de que lo diferente enriquece también. Que entiendo que a veces puede presentarse un desafío, tanto a la familia, porque la familia muchas veces se culpa, que hice mal, o a mí me han dicho, ay, tenés una paciencia, yo no puedo más. Entonces, porque bueno, hay muchas cosas en juego, muchas expectativas, muchas cosas que ellos creían que iba a ser de una manera y terminaron siendo otra, y del lado de la escuela, que también la escuela que a veces está un poquito desbordada, es como que uff. Entonces, primero mirar con ojos de inclusión, mirar de que todos somos diferentes, y sobre todo a la familia, quizás también poder pedir ayuda a un profesional, de, quizás de psicología, que acompañe también el proceso de su hijo, de su vecino, de su primo, sobrino, del quien sea. Que, porque para ellos también es un es como un shock muy grande, justamente por esto, porque ellos creían que su hijo iba a cumplir con determinadas cosas que ellos idearon. Hay que hacer un duelo de eso. Hay que acompañar el proceso y aceptarlo. Entonces, bueno, entre que uno, el shock y la aceptación, hay un camino muy grande.
1: Exacto. Y acá en esta cajita de preguntas que se abrió por el WhatsApp, también pregunta, ponen, hola Agus, quiero saber qué rol juegan las expectativas de los adultos con la frustración de los más chiquitos cuando sienten que no van al mismo ritmo que el resto. Estas expectativas que recién me estabas comentando,
0: sí,
1: en los chicos, ¿cómo le pesan? ¿Qué rol le generan? ¿Ayudan? ¿Es lo mismo? ¿Es solamente un obstáculo?
0: No, yo creo que muchas veces estas expectativas inciden un poco en el niño. Entonces, lloran, se enojan, no les hacen caso, el berrinche. Es como que, insisto, el niño, cualquier persona es muy receptivo de lo que le pasa al otro. Entonces, uno cree que no, pero los niños se dan cuenta de muchísimas cosas. Por eso hay que ser cuidadoso con lo que se dice, adelante de quién. Quizás voy a ser medio autorreferencial, pero siempre yo en las primeras entrevistas cito solo a la familia. ¿Por qué? Porque si ellos me tienen que contar un dato sensible,
1: que no sea delante del
0: niño. Que no sea delante del peque. Siempre las devoluciones las hago solo a la familia, porque no quiero que escuchen los niños. Cuando salgo de trabajar con el niño y tengo que hablarles de algo puntual, los traigo a ellos, los dejo al peque con alguien del lugar, que lo mire 5 minutos y hablo, porque los niños son unas esponjitas, ellos escuchan y absorben, y después sí, y hay veces que hay frustración, hay veces que hay llanto, y ellos mismos, los chicos, son conscientes muchas veces de sus dificultades, y ya mismo se culpan, algo feo lo que voy a decir, pero hasta incluso se terminan pegados, o sea, se autolesionan ellos mismos, o se comparan con el compañero y te dicen, yo soy un tonto. Entonces está eso, entonces por eso hay que ser muy cuidadoso en todos estos aspectos, y ahí la clave es el adulto, y el adulto, sea mamá, papá, tía, abuelo, el adulto responsable, como adulto docente, adulto directivo, adulto que no lo conoce el niño, pero que lo pasa ahí y lo miras raro, y también hay que, el adulto tiene que ser el centrado en esto.
1: No, por supuesto. Tomemos esto de ejemplo y de ejercicio, porque a veces uno, esto, centrándonos en esto del aprendizaje, aprendamos los adultos también a ajustar nuestras expectativas y ajustar un poco estas miradas o estas cositas que uno suele hacer. Aprendamos también, porque a veces nos jactamos de que el nene no aprende, está haciendo una cosa quizás no muy, muy, muy igual a sus compañeros. Bueno, vos como padre o como tío capaz tampoco estás siendo muy atinado.
0: Sí, y una cosa, si bien hoy la columna está enfocada puntualmente en lo que es aprendizaje, pero muchas veces estos síntomas, el mal comportamiento, del berrinche, del enojo, se comparte con otras cuestiones. Voy a decir algo feo también, pero con un abuso, con un maltrato.
1: Bien,
0: a estar entonces hay que estar atento al ojo clínico y ver qué está pasando. Hay niños que empiezan muy bien y de repente su aprendizaje cae o se ve interrumpido por algo y uno dice, ¿qué le pasó? Y bueno, no es solamente a veces aprendizaje, sino a veces hay aspectos emocionales que también hay que tener en cuenta. ¿Se comparten estos síntomas? Sí. Y ese es el gran desafío para un profesional, distinguir que sí, que no. En mi caso, yo puedo hacer una evaluación psicopedagógica, yo indago las funciones cognitivas de la persona, son con pruebas estandarizadas que se compara con niños de su misma edad. Entonces, bueno, es como que, bueno, tengo como otra mirada. Pero muchas veces un niño que se porta mal puede ser un niño maltratado, puede ser un niño abusado.
1: Claro, tener ese ojo clínico en las instituciones y quizás familiares también que puedan estar cercanos. Agus, sí, me encantó la conversación del día de hoy. ¿Alguna cosita más para decirle a la audiencia que pueda tener en cuenta en este tema de aprendizaje con los más pequeños?
0: Sí. Vuelvo a decir, al adulto que te mire con ojos de inclusión, la familia que pueda pedir ayuda, sea con un profesional de psicopedagogía para una evaluación, si él ve que algo que no está acorde a lo que él espera, a lo que espera, y también un acompañamiento psicológico tanto para el niño como para ellos, para que acompañen este proceso. Y también es importante que desde las escuelas se den los ajustes necesarios, y no es necesario tener un diagnóstico para que se hagan apoyos. En las escuelas existe lo que se llama DUA, que es Diseño Universal para el Aprendizaje, que es un enfoque basado en la neurociencia, donde No el niño se adapta al sistema, sino el sistema se adapta al niño. Entonces, ¿por qué? Porque la diversidad es inherente al ser humano y es inherente a la enseñanza. Entonces, es importante que no es necesario tener un diagnóstico. Si un niño que tiene ciertas dificultades, se le hace el ajuste correspondiente. Perfecto. Porque ahí va a poder desplegar su potencial.
1: Perfecto, gracias Agus. Agustina Pierrini, nuestra psicopedagoga de confianza. Me gusta que estos espacios estén para que también sepan que no siempre cuando vemos alguna dificultad de aprendizaje con los más pequeños tenemos que ir corriendo a un psicólogo, que si bien sí se recomienda, pero existe esta profesión que es la psicopedagogía, que para mí es súper interesante porque hace un montón de cosas para ayudar a estos aprendizajes. Así que una vez al mes Agus acá viene a traernos un poquito de sabiduría para que nosotros también aprendamos, que me parece muy importante.
0: Gracias, Agus.
1: Gracias, Agus. Nos vemos. Gente, vamos a seguir en vivo hasta las 16 en este miércoles helado, aquí en Generación Cero.
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1: La llamada telefónica ya no es la favorita de la generación Z. Un estudio reveló que el 56% de los jóvenes cree que un llamado inesperado trae malas noticias. Además, casi 7 de cada 10 prefieren que les avisen por mensaje antes de llamar y muchos están evitando atender en números desconocidos por miedo a estafas. Para ellos, los chats y los audios empezaron ya a ser un clásico. Esta generación ha caído en la telefobia. Esta fobia y este miedo irracional a recibir llamadas inesperadas.
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1: Continuamos por aquí, amigos y amigas, 15 minutos pasadas las 3 de la tarde. Vamos con algunas noticias de nuestro país. A casi un mes de la fatal muerte de Ernestina Pais, la lamentable muerte de Ernestina Pais, su hijo Vinicio Guyot volvió a emocionarla y a emocionar a todos los seguidores al recordarla con un sentido homenaje en redes sociales. Compartió una foto inédita junto a su mamá y escribió: "Siento que me vas a contestar", reflejando el dolor que aún está atravesando por la pérdida de la histórica conductora.

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Bien, amigas, amigos, llegamos al final de este miércoles. Gracias por estar del otro lado. Se ha hecho largo, ya no damos más, no damos más. ¿Por qué? No lo sé, pero estamos cansados. ¿Será el frío? No sabemos todavía qué pasa. ¿Será que tenemos residuos mundialistas todavía y que el cuerpo está empezando a pasar factura? Tal vez. Gente, nos vamos a volver a escuchar mañana. Nos escuchan en Mendoza, en el 91.1, Mar del Plata, 98.9 y Pinamar, 107.5. Los acompañamos un ratito, así que vénganse mañana, que no cuesta nada. A partir de las 13, Generación Cero. ¿Quién les habla? Agostina Cacabari. ¿Quién produce este programa? Te preguntarás vos, Martina Rojo. ¿Y quién lo opera? Eric López. ¿Y si hay video? ¿Quién opera el video? Marto Núñez. Le mandamos un saludo grande a Ignacio Bianchi en la producción general. Nos escuchamos mañana, gente. Que tengan una tarde bonita. Adiós.

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8: El viceministro de Economía aseguró que ya están los brotes verdes para que la gente empiece a sentir las mejoras. José Luis Daza habló de la situación de quienes no llegan a fin de mes y sostuvo que el gobierno trabaja para mejorarlo. Aseguró que el equilibrio macroeconómico alcanzado permitirá que la sociedad mejore su escenario.
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8: Llegamos a la mitad de la semana. Hola, ¿cómo estás? ¿Cómo te lleva este miércoles? ¿Cómo lo llevas vos? Nosotros con música e información hasta las 6 de la tarde. ¿Quién te habla y te da la bienvenida a Cero Mar del Plata en el 98.9 del dial? Es Jorgelina Puglioni. Sí, soy yo. Ignacio Bianchi, Luca Mancilla, Gaby Vélez, NH Comunicaciones. Saludamos y le damos también la bienvenida a la gente que nos escucha en todo el mundo en www.radiocero.fm y también a través de la aplicación. 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Hasta las 6 de la tarde te acompañamos en el 98.9 del dial desde Mar del Plata.

0: ritual que está circulando a través de las redes sociales, que es casero y combina dos ingredientes de cocina que seguramente los tenés en tu casa, con un uso totalmente distinto al habitual. ¿Qué te parece? ¿Vos lo viste? Se trata de clavar hojas de laurel en la pulpa de un limón. No es un truco de limpieza ni de un remedio para el hogar, sino una práctica del Feng Shui que se asocia a la prosperidad y también al corte de energías negativas. El limón actúa como elemento de limpieza energética asociado a absorber tensiones y energía estancada del ambiente. Y el laurel es la planta más vinculada a la abundancia y el éxito dentro del Feng Shui y otras tradiciones populares. Por eso se usa en rituales de prosperidad y de buena suerte. Lo que hace esta combinación es buscar, según la creencia, atraer estabilidad económica mientras se neutraliza lo negativo para que se vaya del espacio donde nosotros habitamos. El procedimiento es simple y no requiere ingredientes difíciles de conseguir. Un limón entero, preferentemente sin golpes ni manchas, y clavar entre 7 y 9 hojas de laurel en la pulpa, distribuidas de forma pareja alrededor de la fruta. Se coloca el limón en un plato o recipiente en un lugar visible de la casa, como la cocina o la entrada, y se renueva cuando el limón empieza a secarse o a cambiar de color. Esto pasa generalmente cada una o dos semanas. Quienes siguen esta tradición lo ubican cerca de la puerta principal, con la idea de que actúa como un filtro entre el exterior y el interior del hogar de cada uno. Es importante que remarquemos que este tipo de rituales no tienen un respaldo científico y pertenece al terreno de las creencias populares y tradiciones del Feng Shui que no tienen evidencia empírica. Pero su valor está en la carga simbólica y también en el hábito de intención que representa para quienes lo practican, no en un efecto comprobado entre las finanzas o el ambiente. Además de que perfuma de manera hermosa la casa. ¿Por qué se volvió tendencia? Este tipo de prácticas caseras ganaron terreno en los últimos años de la mano de las redes sociales, donde diferentes usuarios comparten rituales de bajo costo vinculados al Feng Shui y a otras corrientes de bienestar. Y esta combinación de ingredientes es completamente accesible y además tiene una explicación simbólica sencilla. Si indagamos un poquito en el Feng Shui con respecto a esta tradición, se recomienda hacer los días martes porque están asociados a la energía de acción y movimiento o al comienzo de cada mes como forma de iniciar un nuevo ciclo económico. Sin embargo, no existe una única regla fija porque la mayoría de las versiones que circulan coinciden en que la intención con la que se realiza aporta más que el día puntual elegido. Cuando la fruta, es decir, el limón, pierde el color o se comienza a deteriorar, la recomendación dentro de esta creencia es descartarlo fuera de la casa. Nunca en el cesto de la basura de la cocina, porque la idea es que ahí se concentró lo que el ritual buscaba neutralizar. Y después se repite sucesivamente el proceso con un limón y las hojas de laurel nuevas. Vamos a probar, ¿no? No se pierde nada. Seguimos con más canciones en Cero Mar del Plata.
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0: Hay varios estudios sobre la psicología que nosotros venimos compartiendo en el aire de la radio. Y más allá de lo que expresamos al hablar, nuestro lenguaje corporal y cada uno de los actos diarios o el comportamiento que integramos en la rutina cotidiana, revelan señales fundamentales para reconocer el tipo de personalidad y emociones de una persona. Hay gestos instintivos, como cruzar los brazos o tocarse el pelo, que a menudo son más sinceros que los que transmitimos mediante palabras y atribuyen a la imagen que proyectamos y aportar también información valiosa sobre nuestros sentimientos, pensamientos, modo de desenvolvernos frente al otro. En un restaurante, por ejemplo, ayudar al mozo a limpiar la mesa o levantar los platos es un gesto que, aunque en varias ocasiones puede parecer una reacción automática, revela aspectos profundos sobre nuestra actitud y la forma de comportarnos ante los demás. El periodista y psicólogo Lachlan Brown analizó este tipo de conductas y resaltó una serie de rasgos en común en aquellas personas con este tipo de comportamiento. Algo que esta gente tiene en común. Según el estudio realizado, ayudar a un camarero denota aspectos positivos como una mayor empatía y conciencia social. Es decir, que esas personas tienen una mayor capacidad para entender y compartir los sentimientos de los demás, actuando de forma desinteresada y sin esperar algo a cambio. Quienes ayudan a los camareros suelen ser también personas proactivas, con disposición al servicio, ya que en vez de esperar a que se les pida ayuda, identifican cuándo la ayuda es necesaria y actúan en consecuencia. Además, Brown menciona que esto refleja humildad, ausencia del sentido de superioridad y valora y respeta el trabajo de los demás. Además, otras características destacadas es su actitud proactiva y la disposición al servicio. Finalmente, la acción es el reflejo de responsabilidad y disciplina. Y entender que estos gestos pueden tener un efecto positivo, por lo que se mueven con el objetivo de producir un beneficio, demuestran también un gran compromiso con el entorno. Por su parte, la inteligencia artificial no se queda atrás y también sacó a relucir su información respecto a esto. La IA considera que estas acciones revelan gestos de cortesía y empatía, y en muchos casos es interpretada como una señal de respeto y una actitud colaborativa. ¿Vos sos de los que lo hacen? Muchas veces pasa que cuando vamos acompañados, esa persona ante una actitud así, de nuestra parte, se puede sentir incómodo. Pero no te fijes tanto en eso. Fíjate lo bien que habla de uno. 98.9 desde Cero, Mar del Plata.
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Te traigo algo curioso de lo que dio mucho que hablar en nuestro país, porque descubrieron en la Patagonia un nuevo dinosaurio. La Patagonia volvió a ser una noticia en el mundo científico porque investigadores del CONICET y del Museo Paleontológico Egidio Ferulio de Trelew descubrieron una nueva especie de dinosaurio hallada en el noroeste de Chubut. Si te digo cómo se llama, te morís. Es buenísimo. Bicharrocosaurus dionidei. Es un gigantesco saurópodo herbívoro de cuello largo que vivió hace aproximadamente 160 millones de años durante el periodo jurásico. Este hallazgo fue publicado en la revista científica PeerJ y ya genera repercusión en la comunidad paleontológica internacional. El nombre del dinosaurio, que es súper divertido, tiene una historia llamativa como el descubrimiento mismo. Dionide Mesa es un poblador rural que recorre el campo a caballo y fue quien encontró los primeros restos y alertó a los científicos. Cada vez que se topaba con fósiles usaba siempre la misma expresión. Encontré un bicharraco, decía. Y de ahí surgió el nombre de la especie, que combina ese término coloquial con la palabra griega saurus, que significa lagarto, mientras que Dionidei es un homenaje directo a su descubridor. El nombre no solamente es un tributo a él, sino también a todas las personas del campo que colaboran con estos descubrimientos. Fue lo que dijo José Luis Carballido, que es el investigador del CONICET y coautor del estudio. Estos fósiles recuperados pertenecen a un único individuo adulto del que se preservaron segmentos de la columna vertebral, costillas dorsales y fragmentos de su cadera. Según las estimaciones de los investigadores, el animal pudo haber alcanzado unos 15 metros de longitud y cerca de 20 toneladas de peso. Lo que más distingue a esta especie son las espinas neurales, las proyecciones óseas que sobresalen de las vértebras, mientras que la mayoría de los saurópodos son más anchas que largas. En este Bicharrocosaurus aparecen comprimidas y alargadas de adelante hacia atrás, una característica única que lo diferencia de cualquier especie conocida hasta ahora. Desde el punto de vista evolutivo, el dinosaurio pertenece al grupo de Macronaria. Es un linaje de saurópodos que se originó en el Jurásico y que con el tiempo dominó los ecosistemas terrestres hasta el final del Cretácico. Entre los parientes más célebres se encuentran el Brachiosaurus y el gigantesco Patagotitán. El descubrimiento está cobrando especial relevancia porque los registros jurásicos de este grupo en el hemisferio sur son extremadamente escasos, y esto convierte a cada hallazgo en una pieza clave para entender la evolución temprana de los animales. Los restos específicamente fueron encontrados en la formación Cañadón Calcáreo, que es una unidad geológica ubicada en el noroeste de Chubut y es reconocida internacionalmente como una ventana única al Jurásico en Gondwana. Hace más de 2 décadas, paleontólogos del CONICET y del MEF trabajan en esa región junto con otros investigadores de instituciones y con el financiamiento de la Fundación Alemana de Investigación. Gracias a estas campañas ya se habían identificado otras especies notables, con nombres muy graciosos y muy regionales, como por ejemplo el Tehuelchesaurus benitesi y el peculiar y muy difícil de nombrar Brachytrachelopanmesai, que es un saurópodo con cuello inusualmente corto. Por lo tanto, con esta información que aplica esta nueva especie encontrada, el Bicharrocosaurus dionidei se suma a la lista de especies que permiten reconstruir con mayor precisión la diversidad de dinosaurios que habitó la Patagonia durante el Jurásico. Y su hallazgo puso en primer plano un rol fundamental que cumplen los pobladores rurales en la paleontología argentina. Personas que conocen el terreno palmo a palmo y que sin formación académica contribuyen de manera decisiva a que la ciencia pueda avanzar. Un logro más para el CONICET, un logro más para nuestro país.

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4: Los nuevos gestos que hace el gobierno con las provincias para tratar de suspender las PASO del 2027. Diego Santilli viaja a dos provincias y está la posibilidad de que se sume el presidente. Las nuevas transferencias y las lecturas al interior de la Casa Rosada son el tema del día.
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Estamos en el tercer día de las vacaciones de invierno. Mucha gente que viene a Mar del Plata y actividades que destacan por su calidad. El Teatro Auditorium dio a conocer la agenda de actividades para adultos durante las vacaciones de invierno con espectáculos musicales, teatrales y literarios que se van a desarrollar en la Sala Pairó. El regreso del trío marplatense Vox Popurrí despedirá los escenarios locales con su espectáculo Fanfarria, El latido de un compás. No te lo podés perder, es increíble, divertido y muy original. Además tuvieron múltiples premios de los Estrellas de Mar en este año 2026. Las funciones van a ser sábados 25 de julio y 1 de agosto a las 21 horas. La producción además fue distinguida con el premio Hugo Federal a la mejor dirección y combina humor, música vocal, teatro e improvisación en una apuesta de gran calidad artística. Y el domingo 26 de julio a las 19 horas estará La Nona de Roberto Tito Cosa, escrita en el año 1977. Es una comedia grotesca que narra la historia de una familia que cae progresivamente en la rutina económica al intentar sostener a una anciana centenaria cuyo apetito no parece tener límites. Estas dos opciones son para que puedas divertirte y reírte como loco durante estas vacaciones de invierno. Sí, destinado a los adultos, en la Sala Pairó del Auditorio.

Dale, dale, ponele onda, que por más que estemos a miércoles, ya estamos de vuelta en esta semana larga. Bueno, no sé si larga, pero por lo menos sin feriados. Ah, viste, bueno, no me estoy quejando, te estoy tratando de hacer entender algo que te traigo ahora para que charlemos. Según la psicología, las personas que más se quejan son las que viven más años. Viste que siempre te dicen, no te quejes tanto, te vas a arrugar, te vas a hacer viejo, etc. Pero las emociones impactan en la salud de las personas y es algo que está fuera de discusión. Durante años, los especialistas de diferentes ramas buscaron brindar respuestas sobre cómo gestionar las emociones para evitar que se generen estragos físicos. Y en medio de esas investigaciones llegaron a esta llamativa conclusión. ¿Por qué? Porque impactan el cuerpo. Hay dos puntos fundamentales para tener en cuenta. Por un lado, cuando nos quejamos, liberamos dopamina. Y eso ayuda al bienestar en general. Y por otro lado, la especialista sostiene que al acumular, reprimir sentimientos es lo que hace somatizarlos. Y amplía el impacto que eso puede tener en el organismo. Aseguran que esa queja no exteriorizada se puede transformar en úlceras en el estómago, en dolores de cabeza, en malestar en general. Quien investiga esto es Isabel Menéndez, que es psicóloga de familia. Y aseguró también que no conviene quejarse en exceso. Es importante tener en cuenta que tampoco hay que irse al otro extremo y pasarse todo el día destilando quejas. El director del Instituto de Neurología de Buenos Aires y el neurólogo Alejandro Anderson señalan que quejarse, lamentarse y enfadarse todo el tiempo puede tener un efecto negativo en el cerebro y en la salud en general. También menciona que cuando estamos en un estado de queja o enojo, nuestro cerebro está menos capacitado o bloqueado para resolver problemas de manera efectiva, ya que no podemos pensar con claridad, estamos más viscerales y nuestra capacidad de concentración y atención e inteligencia ejecutiva disminuyen. Por eso, aunque es bueno liberar las emociones y expresar lo que nos molesta, es indispensable no convertirlo en un hábito que después nos impida valorar lo bueno y practicar la gratitud. Términos medios, siempre así y nunca en los extremos. Todavía nos queda un rato para seguir recorriendo Cero Mar del Plata en el dial del 98.9.

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0: Antes de irnos te voy a dejar con una reflexión. En realidad con algo que se viene dando en las redes con tanta información acerca de la búsqueda de parejas, la compatibilidad, estas cuestiones de diferentes modismos que se ponen de moda o de terminología. Y muchas veces pasa que siempre te dicen que te tenés que elegir, que la prioridad es uno. Pero Albert Einstein tenía un dicho sobre la gente solitaria. La monotonía y la soledad de una vida tranquila estimulan la mente creativa. A veces la soledad suele ser vista como algo negativo, pero sin embargo, Einstein tiene una reflexión atribuida que genera debate porque propone una mirada diferente sobre una experiencia que atraviesa a todas las personas en algún momento de sus vidas. La soledad es dolorosa cuando se es joven, pero muy placentera cuando se es madura. Es una frase que sigue circulando décadas después de la muerte del reconocido científico. La reflexión se interpreta como una observación sobre las diferentes necesidades emocionales que predominan en cada etapa de la vida. Desde la juventud es habitual que las personas busquen aceptación, pertenencia, reconocimiento, sobre todo dentro de grupos sociales, amistades o en relaciones afectivas. Y en ese contexto, la soledad puede sentirse como una ausencia o situación incómoda, ya que gran parte de la construcción personal todavía depende de la interacción con los demás. Con el paso de los años, la percepción se puede modificar y la madurez suele estar asociada a una mayor confianza en uno mismo, una identidad más consolidada, forjada y una mejor comprensión de las propias necesidades. Por eso el tiempo a solas deja de ser necesariamente una carencia y se puede transformar en un espacio para el bienestar, la creatividad y la reflexión. Ahora bien, el estar solo no es lo mismo que sentirse solo. Es uno de los aspectos más interesantes de esta reflexión. La diferencia entre los dos conceptos que se suelen confundir: la soledad y el aislamiento emocional. Diversos enfoques psicológicos señalan que una persona puede disfrutar de momentos de soledad sin sentirse aislada. Del mismo modo, alguien puede experimentar sentimientos de soledad incluso estando rodeado de gente, de familiares, de amigos, compañeros de trabajo. Y la soledad elegida en ese sentido puede convertirse en una oportunidad para conectar con los propios pensamientos, ordenar ideas y fortalecer también la independencia emocional. Hay muchos beneficios que se asocian a la soledad elegida. Favorecen el autoconocimiento y la conexión con uno mismo, ayudan a desarrollar mayor independencia emocional, permiten reflexionar con más claridad decisiones importantes, contribuyen al crecimiento personal y la madurez. También generan espacios de calma en un contexto cada vez más acelerado. En una sociedad que está marcada por las redes sociales, la hiperconectividad, la comunicación constante, aprender a disfrutar de la propia compañía parece como una habilidad cada vez más valorada. Así que si en este ratito estás solo, subí el volumen y canta, que nadie te va a ver, nadie te puede juzgar. Disfruta ese rato de soledad. Pero siempre acompañado del acero.
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0: Cuenta regresiva para terminar la semana. Llegamos hasta acá, casi las 6 de la tarde en todo el país. Mañana nos volvemos a escuchar, ¿eh? Más vale que no te muevas de acá, de sintonizarnos en el 98.9 en Mar del Plata, 107.5 en Pinamar, 91.1 en Mendoza. Yo soy Jorgelina Pugioni, pero no estoy sola. Ignacio Bianchi, Luca Mancilla, Gabriel Vélez, NH Comunicaciones, trabajando en toda la programación de Radio Cero. Y un montón de gente más, no tenés idea, somos muchísimos. Mañana a las 4 de la tarde nos volvemos a escuchar.
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0: El INDEC dará a conocer hoy el dato de actividad de mayo. El miércoles se va a conocer el estimador del quinto mes a partir del cual para el ministro de Economía iba a iniciar un nuevo periodo de crecimiento. Los privados anticipaban que habrá una recuperación, pero con señales mixtas entre los sectores.
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buenas tardes, buen miércoles para todo el mundo. Así comenzamos Cero Pinamar con los mejores, con Eric López, que me acompaña como siempre en edición, el señor Ignacio Bianchi en producción general, NH Comunicaciones en redes sociales. Soy Lorena Lelacunza y te cuento que si querés seguirnos, bueno, tenés que buscarnos, encontrarnos en Facebook, en Instagram, en YouTube, en TikTok. Estamos en todos lados. Nos encontrás como @radio0-argentina, en X, @radio0-ar. En Mar del nos escuchás en 98.9, en Mendoza 91.1, en Pinamar 107.5, y saludamos a los que están desde cualquier rincón del mundo a través de la web en www.radiocero.fm. ¿Qué día tenemos hoy, no? Y sí, claro, porque es miércoles y estamos a mitad de semana, estamos en vacaciones y nosotros seguimos como festejando, ¿no? Nos cuesta desenchufarnos un poco del festejo también. Festejamos por todo, ¿no? Bueno, dale, ¿te quedás hasta las 8? Estamos con vos.

0: bueno esto, presta atención porque llega Exploradores de Pinamar, que es una forma diferente de recorrer la ciudad, donde grandes y chicos van a descubrir el Pinamar desde sus comienzos a través de juegos, desafíos y curiosidades. Durante 2 horas las familias deberán seguir pistas y pequeñas misiones, poniendo a prueba así la capacidad de observación mientras conocen secretos de esta ciudad mágica como es Pinamar. Esto es este sábado 25 de julio de 3 de la tarde a 5 de la tarde y el punto de encuentro es en Bunge y Marco Polo. Como son cupos limitados, tenés que anotarte llamando al 2254-440112, pero todo el mundo está invitado entonces a descubrir Pinamar. La verdad es que lo van a pasar súper bien con esto de Exploradores de Pinamar.
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sabemos que en el mundo de la moda hay nombres importantes, muy importantes. Y después está Gisele Bündchen, esta brasileña que cambió para siempre el negocio del modelaje. Fue descubierta cuando era adolescente nada más y pasó a ser una chica del sur de Brasil a convertirse en la modelo mejor paga del mundo durante más de una década. Desfiló para las marcas más prestigiosas del planeta, fue tapa de cientos de revistas y ayudó a redefinir los desestándares de las supermodelos de los años 2000. Gisele no solamente se destacó por su compromiso con el medio ambiente y distintas causas solidarias, se convirtió también en embajadora de organizaciones internacionales. Y su influencia fue tan, pero tan grande que muchas agencias aseguran que marcó el regreso de las modelos con una imagen más saludable y más natural. Cerramos así, con la belleza de Gisele Bündchen, cerramos esta primera hora. Quédate, seguimos en la próxima y nos queda una horita más por delante.

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hora de Cero Pinamar. ¿Sabés nuestras redes? Bueno, si no las sabés, te cuento para que empieces a seguirnos. En Facebook, en Instagram, en YouTube y en TikTok nos podés encontrar como @radiocero_argentina. En X estamos como @radiocero_ar. Acordate también que estamos en Mar del Plata, en 98.9, en Mendoza 91.1, en Pinamar 107.5, o si preferís escucharnos a través de la web en www.radiocero.fm. 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Por ahí escuché que quieren música. Bueno, mientras ponemos música, vos bájate la aplicación y el que quiere música lo pide y lo tiene. Quédate, que ya venimos en breve.

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0: Qué difícil es desconectarse del Mundial, ¿no? Bueno, sobre todo cuando aparecen frases como las de Leo Messi, diciendo que el dolor es muy grande y que es una herida que va a tardar mucho en cerrar. Uno escucha eso y yo creo que se te estruja el corazón, ¿no? Porque el capitán reconoció el esfuerzo de la selección, que lo dieron todo. Como todo gran campeón, felicitó a España porque correspondía. España jugó muy, pero muy bien. Pero el alma está rota. Y aún entre tanto dolor, cumplió algo que para él es muy importante, porque no nos cabe duda que como argentinos nos volvimos a unir como país, y eso solo lo logra esta selección, la escaloneta, con Leo y con todos los jugadores, con todo el cuerpo técnico. La realidad es que no queremos que se vaya, ¿no? Que no se vaya ninguno, pero bueno, será su decisión, y lo que sí es innegable es que Leo es y será único, y encima tenemos la suerte de que sea nuestro. Bien, pero bien argentino. Pausa, ya venimos.
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hablamos de un actor argentino reconocido en todo el planeta, ese es, sin duda, Ricardo Darín. Pero lo increíble es que empezó su carrera siendo muy joven en televisión y con el tiempo se convirtió en uno de los actores más respetados del cine internacional. Películas como El secreto de sus ojos, ganadora del Oscar, por supuesto, a Mejor Película Extranjera, Nueve Reinas, Relatos Salvajes, Argentina, 1985, lo llevaron a conquistar al público de América y de Europa. Darín tiene algo que muy pocos actores logran. Parece que no actúa, sus personajes son tan naturales que uno siente que está viendo a una persona real. Eso es lo que lo hace tan genial como actor. Y lo más curioso es que nunca necesitó instalarse en Hollywood para ser una estrella mundial. Y desde acá, desde Argentina, construyó una carrera impresionante y hoy es uno de los grandes embajadores del cine nacional. Tenemos tanto potencial y tanto talento en Argentina que la verdad yo creo que no tenemos nada que envidiarle a nadie. Potencia mundial y bueno, sí, nos faltarán algunas cositas, pero vamos camino a eso.

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0: ya pasamos la mitad de semana, ya podemos estar tranquilos, pero seguimos laburando como todos los días en estas vacaciones de invierno. Te vamos a estar acompañando todas las tardes de 6 a 8. Acá estaremos. Soy Lore y es un placer estar con vos todas las tardes y las noches y los días. Así que tengan una linda noche. Mañana a las 6 te espero por acá. Chau, chau.
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Vamos a dar comienzo a Punto de Cierre. ¿Cómo andan todos ustedes? ¿Cómo se encuentran? Buenas tardes, buenas noches. En definitiva, bienvenidos a este Punto de Cierre, versión miércoles 22 de julio. Mi nombre es Gabriel Alejandro Girala y los voy a acompañar contándoles las noticias que han tenido lugar durante esta jornada de miércoles. www.radio0.fm, nuestra renovada página web, desde donde pueden escucharnos, también desde nuestra renovada aplicación. Está muy bella, sinceramente invito a todos a que vayan y la disfruten, y también recordándoles, como siempre les digo, que si descargan la aplicación, sí, hay algo allí llamado Club Cero y pueden aprovecharlo, sí, son descuentos en importantes comercios. Y por supuesto, también los invito a que nos visiten en las redes sociales, a que nos sigan, @radio0-argentina en TikTok, en YouTube y sobre todo también en Instagram. Amigos, ahora sí, damos comienzo a Punto de Cierre. Leemos los títulos primero y comenzamos con este programa. Bueno, la AFA desmintió que la justicia de Estados Unidos citara a Chiqui Tapia y le secuestrara el celular. Fue a través de un comunicado oficial. El embajador en España negó una campaña anti-argentina. Wenceslao Bunge Sarabia sostuvo que el hostigamiento en redes sociales no se traduce en los hechos al no registrar reportes de agresiones. El secretario de Culto recibió al nuncio apostólico en medio de las expectativas por la visita del Papa León XIV. Vamos a hablar de que por la caída de los salarios, los argentinos siguen perdiendo poder adquisitivo tras pagar los gastos fijos. El ingreso disponible cayó un 2,1% mensual en mayo, según reflejó un informe privado. El gobierno ratificó que las universidades le pueden cobrar a los extranjeros. El subsecretario de Políticas Universitarias, Alejandro Álvarez, dio detalles de la medida en medio de la campaña anti-argentina. Y por último, vamos a hablar de que el Tribunal de Estados Unidos fija un juicio para 2027 contra Nicolás Maduro. La causa investiga presuntos delitos vinculados con el narcotráfico, la posesión ilegal de armas y la corrupción. Amigos, hasta aquí los títulos y damos comienzo a Punto de Cierre.

0: Estamos hablando de que la AFA salió a desmentir versiones periodísticas que indicaban que la justicia de Estados Unidos había citado al presidente Claudio Chiquitapia y secuestrado su celular. A través de un comunicado oficial, la institución aclaró que el documento judicial en cuestión está dirigido a un tercero, no a Tapia ni al tesorero Pablo Tobillino, y que no dispone ninguna medida personal contra ellos. Es absolutamente falso afirmar que fueron citados a declarar o que les incautaron los teléfonos, es lo que señala el texto. La AFA exhortó a los medios a verificar los documentos antes de publicar y advirtió que se reserva acciones legales frente a la difusión de información que considere falsa o tergiversada. El comunicado llegó en un momento en el que tanto Tapia como Tobillino ya enfrentan procesamientos por causas de evasión fiscal en la Argentina.
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0: El embajador argentino en España, Wenceslao Bunge Sarabia, salió a bajar el tono de la supuesta campaña anti-Argentina que se viralizó en redes sociales tras la final del Mundial. Campaña anti-Argentina, me cuesta escuchar eso, fue lo que dijo en declaraciones a algunos medios y aclaró que 6 consulados en España no recibieron ni una sola comunicación de agresiones a argentinos en la calle. Hay actos que se viralizaron que son deplorables, pero voy a los hechos, explicó, diferenciando lo que ocurre en redes sociales de lo que ocurre en la realidad. En las últimas horas se hicieron virales videos de supuestas agresiones a argentinos en España tras la victoria española, aunque el embajador insistió en que el gobierno español no quiere ver esas agresiones y respalda a la embajada en cada caso. Sobre la relación bilateral, pese a las diferencias entre Milei y Sánchez, fue claro: tenemos muchas cosas más en común que en diferencias. Hay 1 millón de argentinos viviendo en España, el 30% del total de argentinos en el exterior.
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apostólico designado por el Papa, sí, el Monseñor Michael Wallace Banasch, llegó a la Argentina y fue recibido en Ezeiza por el secretario de culto, Agustín Caulo. En los próximos días presentará sus cartas credenciales ante el canciller Kirchner y el presidente Javier Milei. Su arribo es una

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adquisitivo de los argentinos siguió deteriorándose en mayo. El ingreso disponible tras pagar gastos fijos cayó 2,1% respecto a abril y acumula una baja del 5,1% interanual, según la consultora Equilibra. Los más golpeados fueron los asalariados privados formales, con una caída del 3% mensual, mientras que los empleados públicos son los más afectados en la comparación interanual, con un desplome del 10,1%. Los jubilados mostraron una leve mejora mensual gracias a la desaceleración de la inflación, aunque sigue por debajo de los niveles del año pasado. Para junio, la consultora anticipó una recuperación parcial. La inflación bajó y esperan que el salario privado formal recupere parte de lo perdido en mayo, lo que mejoraría tanto el ingreso disponible como el ingreso real. Una mejora que, de confirmarse, sería bienvenida, aunque no alcanzaría para cerrar la brecha acumulada desde el año 2023.

0: En medio de la ola de críticas anti-argentinas, sobre todo en redes sociales, el gobierno ratificó que las universidades nacionales están legalmente autorizadas a cobrarles a los estudiantes extranjeros desde el 28 de mayo de 2025, cuando entró en vigor el DNU 366/2025. El subsecretario de Políticas Universitarias, Alejandro Álvarez, recordó que la gratuidad de los estudios de grado aplica únicamente a ciudadanos argentinos y extranjeros con residencia permanente en el país. El DNU habilita a las universidades a establecer aranceles para quienes no estén incluidos en esa categoría, aunque mantiene la posibilidad de becas para extranjeros sin residencia mediante convenios institucionales. El anuncio llegó en un contexto en que Milei también publicó algo en redes. Citándolo, el mundo ahora va a ver hasta dónde puede llegar un país lleno de argentinos.
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Vamos con la última noticia. Un juez federal de Nueva York fijó para el 1 de junio de 2027 el inicio del juicio por narcotráfico contra Nicolás Maduro y su esposa Cilia Flores. Ambos enfrentaron cargos vinculados a una presunta conspiración para introducir cocaína en Estados Unidos, además de posesión ilegal de armas y corrupción, y podrían ser condenados a cadena perpetua si un jurado considera probados los cargos. Maduro y Flores permanecen detenidos en Nueva York desde que fueron capturados en su residencia de Caracas durante una operación nocturna en enero y trasladados a Estados Unidos. El cronograma judicial establece que la defensa presentará sus primeras mociones en septiembre y habrá una nueva audiencia en noviembre para abordarlas.

Muy bien, sí, hasta aquí llegamos. No avanzamos nada más porque tomaríamos parte del programa de Carla Ritrovato y por supuesto que ella empieza a partir de las 21 horas y la rompe. Así que me despido aquí, mi nombre es Gaby Girala, los invito porque a partir de las 23 vuelvo a estar en el aire con otro plan, en otro rol, simplemente recomendándoles algunas canciones. Amigos, hasta aquí Punto de Cierre y el repaso de noticias de Radio Cero. Nos reencontramos mañana. Un abrazo para todos. Chau, chau.

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